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0: Esta es la hora.
1: Esta es la hora en su Radio Carnaval. 20 horas con 33 minutos.
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1: Esta es la hora.
2: En su Radio Carnaval ya son las 21 horas con un minuto.
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0: Se acaba el ron, compadre. 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

0: 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Esta es la hora.
1: En Carnaval FM son las 0 horas con 3 minutos.
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0: 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Esta es la hora.
1: La hora exacta en su Radio Carnaval, las 6 de la mañana. 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

0: buenos días, Radio Carnaval, buenos días, ¿de qué más escucha? ¿Qué pasó? ¿Qué pasó, papá? ¿Qué pasó? ¿Qué pasó? ¿Qué le pasó? Ah, ¿qué le pasó? Ah. Hola, Carlos, buen día.
1: Muy buenos días, Potro Meche. Muy buenos días, Potro Meche. Su amigo Cochicola, saludo muy afectuosamente. Estando en el excelente día, lunes, comienzo de semana, compadre. Vamos para la segunda semana de julio. Ahí, sin bulla. Aquí en la chambita, poniéndole bueno. Despachando los primeros móviles. Saludo grande para la familia carnavalera que lo escucha en Norte Sur. A la locomoción mayor y menor del Gran Valparaíso, Viña del Mar. Y a toda la gente linda que está en sintonía, hermano. Desde aquí de Gómez Carrete, Viña del Mar. Se despide su hermano Cochicola. Chau, chau.
2: Mese, compadre, muy buenos días, compadrito. Aquí, por lo menos aquí, en la San Lorenzo, compadre, Villa Alemana, la panadería, la mejor panadería aquí de la quinta región,
0: la compadrito.
2: Aquí, compadre, también, saludar a mi compadre Pepito, José Hidalgo, la guagua,
3: el huequito,
2: la anaconda, que está con descanso. Viene el el más chiquitito aquí en la empresa, viene a trabajar. ¿Ah? Y también saludar al Pochongo, y al que saca la naranja, el Motita, y aquí también aquí su compadre Eduardo también, y al pasillero, el que saca el pancito calentito ahí, ahí donde está la chiquilla quebrándose con su corte de pelo también, y el oso también está descansando, el rey de las corizas, está descansando también hoy día, así que aquí está mi compadre poniéndole Wendy, el turno valiente, compadrito, muy buenos días, gracias.
0: Muy buenos días, amigo mío. Un abrazo, buen día.
4: Eso y muchas cosas más.
0: Saludos a los amigos de las distintas panaderías que están poniéndole el hombro a esta hora junto a la Radio Carnaval. Un abrazo grande y cariñoso. Buen día.
5: Muy buenos días, Meche, Vamos por otro día más. Abrazos, Meche. Póngale buenos días, compadre. Vamos por otra semana más.
4: Yo vivía muy bien.
6: Hola, hola, buenos días, Meche. Qué rico escucharlo hoy día, inicio de semana. Un abracito lleno de cariño y vamos con todo su pago. Gracias, gracias. Vamos a empezar con su semana muy, muy agradable. Magdalena de Viña del Mar.
0: Un abrazo, un besito, Magdalena.
7: Buenos días, Potro Meche, te habla tu móvil deportivo Alejandro Zambia, de pasearte una buena semana, compadre, junto a tu hermosa familia y por supuesto a su mamita hermosa y preciosa que tiene usted, amigo mío. Oiga, un día muy especial para nosotros como familia, un día está de cumpleaños mi madre, mi mamita linda, que quiero mucho y amo con todo mi corazón.
0: Mire qué lindo.
7: Sonia González Vera, cumple 82 añitos mi mamita, decirle que la quiero mucho y la amo con todo el corazón, ojalá que nunca me falte mi mamita. La quiero mucho, amigo Potro Meche, de parte mía, de mi esposa, de mis hijos, de mis hermanos. La amamos a nuestra madre, compadre. Así que felicidades para ella, que cumpla muchos años más. La adoramos, compadre. Y amigo mío, que tengas buena semana. Saludos a toda la familia de Carnaval. Buen día, Alejandro Zamberri. Óptimo y operativo.
0: Un abrazo grande, gigante. Saludos, abrazos, bendiciones para su mamita Alejandrito Zamberri en compañía de la Radio Carnaval.
4: Sí.
0: Un abrazo y bendiciones, Alejandrito Zamberri. Que sea un día maravilloso, que sea un día espectacular. Día lunes con todo, si no nos sirve. Buen día, Radio Carnaval.
8: Buenos días, mi José Cinamato. ¿Cómo estás tú? Espero que hayas tenido un lindo fin de semana. Te deseo lo mejor esta semana. Todas las bendiciones y todos tus momentos lindos. Que seas muy feliz y que lo acompañes a nosotros. Una semana fenomenal. Te quiero mucho, bendiciones, un besillo y un abrazo a toda la familia carnavalera. Jimena de Antofagasta.
0: Muchas gracias, cariño mío. Buen día, Radio Carnaval.
9: Hola, buenos días, amiguito Meche. Aquí te habla Jarito y saliendo de Peña Blanca, compadre. Así que mándele saludos al Golazo Zamberri, al amigo de Unión, a la Anita Veloiza, al amigo Davis, mi compadre, mi brother, Davis. Así que saludo al amigo Edu, a la gente del Olivar, señora Elizabeth, maestro José, Colo Colino Leo. Y usted sabe, bendiciones para usted, un abrazo gigante, amiguito Meche. Y buena semana, compadre. ¿Cómo estuvo ese fin de...?
0: Todo bueno, cumpleaños.
9: ¿Cómo estuvo?
0: Buen cumpleaños. Un abrazo, amigo mío. Buen día, Radio Carnaval.

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Muy buen día, Radio Carnaval. Buen día a la que más escucha. Oye, los mexicanos casi les sale, ¿eh? Casi les sale.

0: buen día, Radio Carnaval.
1: Muy buenos días, Gran Puerto de México, Marco Forteaba, reportándose otro biograteo aquí en el centro y en la nombranza. Saludos a todos los carnavaleros y que tengan un excelente inicio de semana. Saludos a todos desde Viña del Mar, Chile, gracias.
0: Buen día, Radio Carnaval, hola Meche, muy buenos días. Estamos de vuelta en el trabajo, estaba de formación y me estoy derritiendo acá en España con mucho calor. Un abrazo, un besito, saludos para Stephanie, que está en compañía a esta hora de la Radio Carnaval. Un abrazo, un besito también para Magdalena. Hola, hola, buen día, Radio Carnaval. Hola, hola, buen día, la que más se escucha.
2: Oye, Meche, hoy día entran las bendiciones al colegio, así que taco, taco, taco, taco, taco.
0: Buen día, la que más se escucha. Buen día, la Radio Carnaval.
3: Saludo, Meche. Saludo a Carlito Sal William. Saludo a Sanberry, a su mamita, que la pase bien en el cumpleaños. Saludo. Saludo a Janito. Saludo al David. Saludo al que me está escuchando. Saludo a la tía Daisy. Saludo. Un chorro de bendiciones. Óptimo operativo. Toco pilla. Saludo. Saludo a su mamita. Saludo.
0: Un besito, buen día. Saludos para Anita Veroiza, que está en compañía a esta hora de la Radio Carnaval. Muy buen día. La que más se escucha. Tocopilla presente a esta hora. Nublado variando a despejado por la mañana, por la tarde 20 grados. Y por la tarde despejado con vientos entre 25 y 40 kilómetros por hora. 15 grados a esta hora para Antofagasta, esperando la máxima de 17 grados, nublado variando despejado por la mañana. Por la tarde, despejado con vientos entre 25 y 40 kilómetros por hora. En la región de Coquimbo, Ovalle, despejado por la mañana, 24 grados será la máxima. 24 grados será la máxima para Valle. Cielo despejado también por la tarde. 26 será la máxima para Combarbalá. Cielo despejado por la mañana y también por la tarde. 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
4: Muy buenos días, amigo preferido. Que tenga un lindo día. Muchos saludos a todos los carnavaleros. Muchos besitos para usted. Y mucho, y mucho.
0: Un besito, un abrazo para Mari.
5: Hola, Meche, muy buenos días. Esperando que tenga un maravilloso comienzo de semanita. Y aquí a darle con todo. Yo me encuentro trabajando en mi pyme, así que aquí de tempranito empiezo. Ya, Meche, besito para usted y para todos los carnavaleros. Bendiciones, hermosa semana, hermoso lunes.
0: Muchas gracias, mi amor. Un besito, un abrazo. Bendiciones para la Bertuquita. Un abrazo, buen día. Buen día, Bertuquita, en compañía de la Radio Carnaval. Buen día, la que más se escucha.
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0: Buen día para La Ligua, buen día Cabildo, buen día Valle Hermoso, buen día 100.7. Despejado y helada por la mañana, 22 grados será la máxima. Cielo despejado por la tarde. Para los amigos en la costa norte de la región de Valparaíso, Papudo, Zapallar, Cachagua, Maitencillo, Los Muelles, Pichicuy, Chuncaví. 17 grados como máxima. Despejado por la mañana y también por la tarde. Para los amigos en el Valle de la Aconcagua, San Felipe, Los Andes, Yayay, Catemu, Panquehue y Carlos. Despejado y helada por la mañana. Por la tarde, cielos despejados. 24 grados la máxima. En los valles intermedios, La Calera, La Cruz, Quillota, Limache, Peña Blanca, Villa Alemana. Yoto y Quilpué, despejado por la mañana y también por la tarde, 20 grados, 23 grados será la máxima. En el Gran Valparaíso, Viña del Mar, Concón, Quintero, Despejado por la mañana y también por la tarde. 10 grados a esta hora, esperando una máxima de 19 grados. Algarrobo, El Quisco, San Antonio y Cartagena. 8 grados a esta hora, cielo despejado por la mañana y también por la tarde. Esperando una máxima de 18 grados. 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Buenos días, buenos días, buenos días.
7: Hola, Richie, ¿cómo está? Buenos días. Desde Antofagasta los saluda Davis. Que tenga una buena semana, compadre. Y como siempre, saludar a mi mamita, a mi compadre Janito, a la tía Daisy, a la niña de Tarragona, a Anita Veroisa, a las chicas superpoderosas, a San Berry y a todos los carnavaleros. ¡Feliz 2000 lunes!
0: Un abrazo, amigo mío. Saludos, abrazos, bendiciones. Buen día, DJ J Mix en sintonía. Bendiciones, buenas vibras. Un abrazo. Hola, hola. Buongiorno, Meche. Buen lunes, buen comienzo de semana. Desde Roma, un abrazo a todos los carnavaleros. Saludos para Michael Momoch. Un abrazo, buen día. Hola, hola, Radio Carnaval. Hola, hola, buen día. Saludos, abrazos, bendiciones. Saludos para la tía Daisy. Buen día, Radio Carnaval. Buen día, la que más se escucha. Buen día, la número uno. Despertamos a Chile, turno de valiente. ¡Super lunes!
8: Conmigo, ay, que ponen las trompetas ahí, todo el mundo arriba, levantarse, ya.
9: Ya, ahora sí, oye. Ya, ahora sí.
8: ¡Eso!

0: eso, eso. Así que se levantaron, ¿no? Se levantaron ya.
1: Esta es la hora. En su Radio Carnaval son las 6 de la mañana con 35 minutos. 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

0: el gallinero a esta hora con el potro Meche por la más sabrosita, su Radio Carnaval.
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0: Buenos días, Radio Carnaval. Buenos días, la que más se escucha. Buenos días, la número uno. Se viene, se viene, se viene.
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0: Listo, me anoto.

Buenos días, buenos días, buenos días, Radio Carnaval. 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A esta hora despertamos a Chile, es el turno de valientes, es la Radio Carnaval. Vamos a darnos de inmediato una vueltecita por noticias, titulares, tendencias. A esta hora, 6 de la mañana, 56 minutos. Gobierno prevé baja en precio de bencina, al menos en 100 pesos más para esta semana. Hay buenas noticias. Si todo sigue como está, debería bajar, comentó la ministra de Energía, Jimena Rincón. Gobierno abre la puerta para permitir conciertos de BTS en Estadio Nacional tras recibir nuevos antecedentes.

iniciaron nuevas reuniones por la entrega de nuevos detalles respecto a la configuración del nuevo montaje para los conciertos, que ahora sí se ajustaría al cumplimiento de la normativa vigente, replicaron desde el Ejecutivo. Noruega eliminó a Brasil con doblete de Haaland. Erling. El gol de penal de Neymar. En el tiempo de descuento llegó demasiado tarde para el pentacampeón de el mundo. Además, Erling anotó doblete y con 7 goles alcanzó la cima del campeonato por la bota de oro con Messi y Mbappé. Son noticias, titulares, tendencias que entregamos a esta hora acá en la Radio Carnaval, que entregamos a esta hora acá en la que más se escucha, la Radio Carnaval. Seguimos despertando a Chile en vivo y en directo, la número uno.

0: Radio Carnaval. Buenos días.
1: Les habla Homero. Nosotros, como los Simpsons, predijimos que la temporada número 10, el capítulo número 25, quedaba eliminado Brasil del Campeonato Mundial de Fútbol y con una selección desconocida.
2: Homero, tiene toda la razón. La aceptamos.
0: La aceptaron medio. Ya, pues. Que la final era con México también. Esa no la contáis. Y que México salió.
3: Ya, mucho tiene que.
0: Bajando para jugar.

0: eso, así que se levantaron, ¿no? Se levantaron ya.
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2: Esta es la hora.
3: 7:04 a.m.
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0: grande.
1: Are you recording that?
2: Yeah, I have it.
3: Buenos días, Radio Carnaval. Buenos días, la que más se escucha. Buenos días, la número uno. Vámonos.

Agrégame que estoy en Instagram, sígueme que estoy en Facebook. 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

0: 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Hola, buenos días, Radio Carnaval. Despertamos a Chile, turno de valientes.
1: ¿Sabes qué pasa, amiga? 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

0: muy buenos días. Saludos con este frío. Un abrazo, saludos, abrazos, bendiciones. Quiero saludar a los bomberos de Quillota, que cumplen un año más de servicio, especialmente a mi hija, voluntaria Belén Cortés, a mi yernito Ramón Maturana y a todos los voluntarios de la familia Bomberil. Un abrazo grande y cariñoso. Saludos para Katy, un abrazo grande. Saludos para toda la
1: besito
0: primera compañía de bomberos de Quillota. Un abrazo grande, cariñoso. Saludos, abrazos, bendiciones.

0: hora. Buenos días, Radio Carnaval.
1: Vamos, Meche. Hoy día juega Portugal con España, así que vamos a las 15 horas a ver ese gran partido. Abrazo, Meche.
0: Un abrazo, grande, ¿eh?
2: Y yo, DJ Jotanis. ¿Y tú?
0: ¿Y tú?
3: Buena. Saludos. Aquí del Uber.
4: Saludos. Si el amor se pudriera una mañana.
0: Abrazo. Saludos para César.

0: buenos días, Radio Carnaval. Hola, buenos días, la que más se escucha.
1: Buenos días, gran amigo Messi, Carlos Portán, Ferrocito Vaquero, ya amaneciendo, terminando el animalito, tomo desayuno junto a mi hija Camila, mi hija Alejandra, ya en J.J. con el Jason, mi futura nieta. Y mi nieta Catalina también por allá. Pues bendiciones para todos los carnavaleros y feliz lunes, a cuidarse que está heladita la mañana. Un abracito, Portrito Meche, bendiciones para todos, San Esteban presente. ¡Feliz lunes!
0: ¡Feliz lunes! ¡Un abrazo! ¡Feliz lunes! ¡Saludos, abrazos, bendiciones!
2: Rayo de luz,
0: ¡feliz lunes, Radio Carnaval! ¡Hola!
3: Buenos días, Meche. Un saludo a mi hijo que vamos aquí al colegio. Ya es su segunda etapa del año escolar, así que vamos con todo. Y nada, que España, Portugal, hoy día juegan más grande, Colo-Colo, con loco.
0: Si no está Chile, no me interesa mucho el mundial, te digo.

A esta hora se solicita apoyo del Cuerpo de Bomberos de La Calera y Quillota para población 28 de marzo. Emergencia declarada. Incendio estructural en la comuna de La Cruz. Noticias lamentables a esta hora que es la radio Carnaval.

0: Nintendo. ¡Feliz Atelia! ¡Feliz Atelia! ¡Feliz Atelmo!
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2: Buenos días, Radio Carnaval. Buenos días, la que más se escucha. Buenos días, la número uno. Hola, hola. Buen día, Radio Carnaval. Buen día, la que más se escucha. Hola.
3: ¡Uy, Mechu! Me apostaron de que Argentina salía campeón. 20 lucas. Y yo le dije, no, ¿para qué 20 lucas? 50, pues, si no va a salir campeón argentino, le dije yo. Boludos.
2: ¿Y ahí? Y todavía no lo sabemos. Pero bueno.
1: Buenos días a la vida.
2: Vamos a ver qué pasa. Vamos a ver qué pasa. Buenos días, Radio Carnaval. Hola, hola.
4: Hola, Mechu. Buen día. Oye, viste, después del partido de Inglaterra con México, durante la celebración, un jugador de Inglaterra saltó la barrera publicitaria y se cayó y se fracturó el bolón. Por lo menos yo creo que el brazo, el codo, la muñeca.
2: Por ahí. Oh, qué lamentable.
5: Hola, Michi, buenos días. Yo tampoco no estoy ni ahí con el fútbol porque no está jugando Chile, pero sí, no quiero que gane Argentina. Chao. Que
2: ¡chao! Que ¡la voladita! No campeón. ¿Cómo anda chao, tirando mala onda? ¡Chao, la voladita!
6: Ya. Vale.
2: Vale.
6: Sí. ¿Será?
2: Sí.

0: Buenos días, Radio Carnaval. Buenos días, la que más se escucha. Buenos días, la número uno, que estamos sonando firme y fuerte. Hola, hola.
1: Me sumo con la amiga, somos tres. Ya no estoy ni ahí con los che, ¿viste?
0: No.
2: Muy buenos días, amigo Meche, un gusto saludarte. Y bueno, saludar a todos los carnavaleros y desearle que tengan un excelente comienzo de semana. Que sea muy bendecido, que Dios los bendiga a cada uno de ustedes, a ti también en la radio, junto con tus colegas. Y muchas gracias a todos. Saludos de acá de Cantacu.
0: Buenos días, Radio Carnaval, hola, hola.
3: Meche, ¿cómo voy a querer que gane Argentina si mi vecino es argentino y dijo, acá nosotros tienen que venir de otro planeta para que nos puedan ganar, dijo. Y yo le dije, bueno, entonces nosotros venimos de otro planeta porque todavía te sangra la herida que te dejamos en el 2016.
0: Eso le dije. Ni se acuerda usted tampoco de las copas, pues de las copas.

0: buenos días, Radio Carnaval. Hola, hola, buenos días, la que más se escucha.
1: Muy buenos días al mejor antifútbol del mundo.
0: Pero con
1: el Meche.
0: No sean así.
2: Hola, Meche. Buenos
0: Hola.
2: Días.
0: Buenos
2: a
0: días.
2: Todos. Que tengan un hermoso lunes. Volviendo al trabajo, hay unos tacos gigantes para llegar al centro de Viña, así que obviamente voy atrasada.
0: Ya, muy bien, muy bien.
2: Un saludo gigante para mi Albertito, que me va a dejar. Y saludo para mi Orellana favorita, que debe ir en camino también.
0: Un abrazo. Un abrazo, un beso y bendiciones. Un besito, Mónica. Buenos días. Un abrazo, buen día para los amigos que están en los centros asistenciales de salud. Mira, hola Meche, soy Marcelo de Limache. Toda la mañana te escucho, acá estoy. Me gané unas vacaciones en el hospital de Quillota. Espero que se encuentre muy bien, un abrazo grande. Saludos, Cheloski. Un abrazo, bendiciones.
3: No pude evitar preguntarte.
0: Un abrazo grande también para Evelyn Vera. Muy buen día, volviendo a la realidad, poniéndole el hombro en compañía de la Radio Carnaval. Muy buen día, Radio Carnaval. Hola, hola.
4: Dice a ti que te gusta generar problemas con el fútbol, ¿no? Mi favorito es Deporte Antofagasta.
0: Deporte Antofagasta. El...
5: Déjame quitarte el maquillaje.
0: El suyo, muy bien. Yo soy, no me gusta hablar de fútbol, ¿ah? ¿Eh? Les digo el tiro. Pero como dijo el amigo, hoy día juega el más grande. Ustedes saben. Buen día, Radio Carnaval. Hola, hola.
6: Hola, amigo Meche. Muy buenos días para acá, Bombero Loco. Amigo mío, quería saludar a la primera compañía del Cuerpo de Bomberos de Quillota, Bomba Luis Araya Flores, que hoy día está cumpliendo 126 años de servicio. Un abrazo para los cofres de la primera compañía de Quillota, de su amigo acá, Bombero Loco de Hijuela.
0: Un abrazo, buen día Radio Carnaval, hola, hola. Buen día a la que más se escucha, salud para Bombero Loco, Hijuelas. Un abrazo, buen día.

Buenos días, buenos días, buenos días. A esta hora, accidente lamentable, choque de vehículo en la ruta 64 antes del Servicentro Aramco. Avanza ambulancia y personal de SAMU, base Quillota al lugar. Esto es el clásico camino vía aeropuerto entre Quillota y la costa, vía aeropuerto, Limache. Choque de vehículo en la ruta 64 antes de llegar al Servicentro Aramco. Información que entregamos a esta hora acá en la Radio Carnaval. Información que entregamos a esta hora acá en la que más se escucha. Despertamos a Chile, turno de valientes. 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
1: Esta es la hora. 7:36 a.m. En este invierno puedes quedarte acostadito todo el día, pero no te sientas solo. 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

0: Buenos días, Radio Carnaval. Buenos días, la que más se escucha. Buenos días, la número uno. Hola, hola, buen día, Radio Carnaval.
1: Buenos días, buenos días, buenos días, Potro Meche. Muy buenos días, Potro Meche. Saluditos para mi regalón a la Javierita, Isidora Catalina y mi Sofía Ignacia. Para el chileno, chileno, chileno, que anda por ahí, chileno, chileno. Y para los 3.0, donde está el mágico de San Antonio, el Esteban y el tremendo Fabián. Y a toda la locomoción colectiva del puerto número uno de Chile. Que tengas bonito y bendecido inicio de semana. Otro mes hecho, chau.

0: Seguimos despertando a Chile. Es el turno de valiente. 7:42 de la mañana. Radio Carnaval en el aire. Hola, buenos días.
1: Volviendo el gallinero a esta hora con el potro Meche. Por la más sabrosita, su Radio Carnaval.

0: Carnaval, buenos días. Hola.
1: Buena, buena, Meche. Se me acabaron las vacaciones. Ya estamos a la escucha.
0: Estamos.
1: Oiga, amiguito, México, ¿cómo es más grande de Chile? Juega hoy día, si jugó ayer, po. Ganó 3-2, le digo, al toque.
0: Mira, mira qué lindo, ganó 3-2. A Santiago Wander. Ah, de veras.
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0: Oye, es puro atado en ese equipo a todo esto. Buenos días, Radio Carnaval. Hola, hola.
3: Muy buenos días, Meche. Te saludo por acá, Leo. Quiero mandar un saludo a mi señora que ya va camino a su trabajo, yo también a Santiago, así que un abrazo, Meche, que tengas una buena semana. Saludos.
0: Un abrazo grande, amigo mío. Saludos, abrazos, bendiciones. Muy buenos días, Radio Carnaval.

0: 7:45, la número 1, 7:45, la Radio Carnaval.
1: Buenos días, Meche.
0: Hola.
1: Que tengan todos un excelente día, lunes, super lunes hoy día.
0: Super lunes.
1: Saludito a ti, a todos los coleguitas ahí de la línea 126, 121, 119 ahí. Saludito especial ahí a mi amigo Guillermo Cueva.
0: Ahí.
1: Que también anda trabajando el viejito, y a mi amigo Cristian Lascano, que también anda trabajando por allá.
0: Ahí, ¿ah?
1: Saludito a todos los carnavaleros.
0: Por ahí, ¿ah? Por ahí, ¿ah? Por ahí, por ahí, por ahí, ¿ah? Por ahí, ¿ah? Ahí, ¿ah? Moviendo la colita. Un abrazo, buen día, buenos días.
2: Más grande de Chile y no tiene estadio.
0: Ah, no sé a dónde oye, ¿viste?

0: Hola, buenos días, Radio Carnaval. Hola, buenos días, la que más se escucha. Hola, hola.
1: Hola, Meche, buenos días.
0: Hola, buenos días.
1: Hoy quería saludar a mi princesa, a mi hija, Antonia Catalina Delfino Ferreira, que hoy está cumpliendo 17 añitos. Decirle que la amo mucho, que la amo pero enormemente, y que tenga un lindo día, ya que va en el auto hacia el colegio con su mamá y con su hermano, al Colegio Nacional ahí en Villa Alemana. Te amo, hija, feliz cumpleaños.
0: Un besito, un abrazo, bendiciones. Feliz cumpleaños para la pinchicha. Un abrazo, buen día, Radio Carnaval.

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0: Sí.
1: ¡Qué bueno! Radio Carnaval en el aire.
2: Oiga, amiguito, me hizo consulta. Si vamos al carnavalazo, nos pudimos sacar fotos con usted. Las fotos van a venir autografiadas.
1: Sí, sí. Tienen que ser horizontales. Eso sí. Para que puedas, y bien de lejos, para que pueda salir bien de, cuerpo entero. Ah, no sean así tampoco. Buenos días, Radio Carnaval.
3: Oiga, amigo, cómpreme usted la entrada, pues yo quiero ir de nuevo este año. ¿Ya? A Tiroñez Somelifa.
1: No salieron más fotos.

0: ¿Tuviste vacaciones de invierno? ¿Tuviste vacaciones de invierno? ¿Te la pediste junto a los niños? ¿Eres profesor? ¿Eres profesora? ¿Trabajas en algún colegio? ¿Eres tía de la cocina? ¡Un abrazo grande y cariñoso! ¿Eres niño o niña? ¿Eres tío del transporte escolar?
1: Uno debe amar lo más que pueda.
0: Llegó el super lunes. Llegó el super lunes. Nuevamente, sí. Entraste a clases. Volvieron los tacos. El micrero reclama porque hay tacos. Y cuando no hay tacos, reclama porque no hay gente. Te quiero, te quiero, te quiero mucho. Los que reclaman son los que no escuchan la radio, te digo al tiro. Los que escuchan Radio Carnaval, esos no reclaman. No, no, no.
2: Amiguito Meche, pero si el año pasado no tenían fotógrafos, tenían retratistas.

0: Buenos días, Radio Carnaval.
1: Hola, Meche, buen día. Acá Mili Cartagena esperando.
2: Saludos, Meche.
1: En San Sebastián, que abran el jardín para entrar a trabajar y esperar a los niños. Acá en Vicente y la Letra, al lado de mi Alfonso, que me viene a dejar todos los días. Un besito para todos, saludos a todos los carnavaleros y comenzando la semana con todo el fuá.
0: ¡Eso!

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1: Cordial bienvenida a este espacio dedicado al bienestar integral, donde hablaremos de la salud del cuerpo, de la mente y del espíritu. En bendición y victoria. Aquí está Juan Taramacura, como todos los días, a la hora en punto, llevándoles este programa de sabiduría, de conocimiento, llevándoles un programa más. A todas aquellas personas que están desesperados, angustiados, aquel que no encuentra la salud, que no encuentra la sanación. Ya saben que vamos dando inicio al programa. Póngame el vasito de agua encima de su radio, donde usted me está escuchando en este momento. Póngalo ahí, porque al final hacemos la oración de los enfermos, aquellos que están en una silla de ruedas, están en muletas, están en andadera, están en una cama y postrados. Hagamos la oración, porque la oración tiene fe. Pero lo más importante, hijita, hijito de mi corazón, es que hagamos esta oración con mucha fe, con mucha fe. Y luego le va a dar el vasito de agua al enfermo, o si usted tiene dolencias, se lo va a tomar usted. Ya saben, las personas que vengan con Juan Taramacura tienen derecho a llevar el medallón de la Virgen de Guadalupe, este medallón que les entrego rezado, conjurado, bendecido, que viene de allá de la Ciudad de México, que viene de allá del Cerro del Tepeyac. Sí, así como lo está oyendo, del Cerro del Tepeyac, donde se le apareció al indio Juan Diego la morenita, nuestra Virgencita, la Lupita. Se le apareció al indio Juan Diego. 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Tenga cuidado usted, hijitas, hijitos de mi corazón, porque hay personas tratando de confundir, tratan de confundir a la gente. Personas que se están aprovechando del buen nombre de Juan Taramacura. 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Juan Taramacura lleva muchos años llevando las brigadas de salud, y en ciertas partes hay personas que quieren aprovechar el buen nombre de Juan Taramacura y quieren confundir a la gente, utilizando la música que yo pongo en mi programa, hablando que llegó el yerberito, que ellos son el yerberito. Tenga mucho cuidado. Más que todo esto está ocurriendo por los lados de Serena, Vicuña, por Vallenar. Mucho cuidado. No se dejen confundir. Yo no atiendo en farmacias, no tengo tiendas naturistas ni en Serena ni en Vallenar. Juan Taramacura, ustedes saben que atiende cada 20 días, voy, los visito, voy haciendo las brigadas de salud. Entonces no se dejen confundir con personas que me están imitando, poniendo mi música de mi programa, diciendo que ellos son el yerberito. No tengo nada que ver con estas personas. Mucho cuidado, no vaya a tener usted problemas con estas personas y me quieran a mí perjudicar o confundirme pensando que soy yo. Tengan cuidado. El día de hoy quiero iniciar el programa y quiero que hablemos sobre las energías negativas, la importancia de mantener equilibrio en nuestras chakras. En nuestras chakras, porque muchas veces estas chakras se contaminan, se cargan de las personas envidiosas, de las personas de mala fe. Muchas personas sienten cansancio constante, desánimo, irritabilidad o dificultad para concentrarse. Mucho cuidado, para concentrarse. De pronto están teniendo estos problemas también, que no logran una buena concentración. Y la verdad, esto afecta cuerpo, mente y espíritu. Por eso, hijita, hijito de mi corazón, el día de hoy, para que usted le ponga atención a este programa, a este mensaje, porque muchas veces, vuelvo y le digo, cuando hay muchas envidias, cuando hay personas que de pronto nos quieren ver en la ruina, que nos quieren ver mal, entonces nos empiezan a cargar nuestro cuerpo es energía. Y estos son esos síntomas que yo les hablo. Puede tener muchas causas, por lo que siempre es importante que usted trate de tener una calma, saber llevar los problemas y sobre todo tratar de buscar una solución. Desde tiempos antiguos, digámoslo así, hay tradiciones espirituales, hay tradiciones para poder manejar el estrés, los conflictos, las preocupaciones y los ambientes tensos que pueden afectar nuestro equilibrio emocional y energético. En esas tradiciones se habla mucho de las chakras, que es lo que les estoy hablando, que son centros de energía distribuidos a lo largo del cuerpo. Se describen 7 chakras principales. Por ejemplo, hay una que es la chakra de la raíz. Esta está relacionada con la seguridad y la estabilidad. El segundo es la chakra del sacro, vinculada con las emociones, la creatividad. El tercero es el plexo solar, asociado con la confianza, con la fuerza interior. Y el cuarto es la chakra del corazón, que representa el amor, la compasión y el perdón. El quinto es la chakra de la garganta, relacionada con la comunicación, la de la garganta. El sexto es la famosa que se le llama el tercer ojo, asociado con la intuición, el tercer ojo, ¿no? Y el séptimo es la chakra de la corona, que simboliza la conexión espiritual. Entonces muchas veces estas chakras se cargan, se contaminan y muchas veces empezamos a tener problemas de salud, empezamos a tener problemas económicos, empezamos a tener la energía bajita, empezamos a sentirnos mal. 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
3: Nueve veintidós, once sesenta y tres diez. 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
1: Al monte pasaba Juan Diego.
2: 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Hijita, hijito de mi corazón, tome el vasito de agua que usted puso encima de su radio durante este tiempo que transcurrió el programa. Agárrelo con la manito derecha porque vamos a hacer la oración de los enfermos. Si hay dolencias en su mismo cuerpo, usted que me está escuchando, caballero, señora, señor, si usted tiene un familiar en una cama de su hogar allá o en un hospital, tiene cáncer, son personas ya desahuciadas por la ciencia médica, usted tiene algún problema en este momento de amor, de económico, el problema que usted tenga, vamos a hacer la oración con mucha fe. Vamos a repetir: San Juditas Tadeo, patrón de los casos difíciles, camina por mi casa. Llévate mis enfermedades y mis preocupaciones. Aleja a mis enemigos, visibles o invisibles. Protege mi familia. En el nombre de Jesús, amén, amén. Tómese el vasito de agua. Mañana será otro día. Mañana va a estar nuevamente Juan Taramacura con ustedes.
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4: Esta es la hora. En la Carnaval ya son las 8 de la mañana con 26 minutos. 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

Saludos para Blanquita Cruz. Un abrazo, un besito y bendiciones. Hola, hola, muy buenos días. Erika Jiménez desde Forestal también. Desde tempranito y escuchándolo durante todo el día. Es la Radio Carnaval.

0: gracias.
1: Jimena Sariñana.
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2: 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Esta es la hora. En la Carnaval ya son las 8 de la mañana con 38 minutos.
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ya. Buenos días, Meche. Buenos días, oye. Bueno, tema, oye, que está buena la cumbia, oye. Uy, uy. Pero eso no implica, porque ya es hora. Ese espacio que sale del parlante directo al corazón y sin llorar, guatón, en tu radio carnaval, la que más se escucha con el número uno del litoral central, el Potro Meche. Adelante, estudios.

0: ¿Cómo quedaste con esas?
1: A diario, hermano, dan ganas de volverse a acostar y hacer cucharitas, ¿sí o no? ¿Sí o no?
0: Desbloquéalo. No pase frío, desbloquéalo. Es tu momento. Hazlo.

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Hola Meche, ¿cómo estás? Hola, hola, muy buen día. Hola Meche, muy buen día. Esperando que te encuentres de la mejor manera posible comenzando el semestre escolar. Saludos para Leo Quijada, un abrazo grande. Saludos, abrazos y bendiciones.

me voy, ya me despido. Que les vaya fenomenal, que les vaya espectacular. Sigan en compañía, en sintonía de la Radio Carnaval. Siguen mis compañeros por las distintas señales locales. Un abrazo grande, cuídense mucho. Que sea un lindo lunes. Un abrazo y bendiciones.

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3: Esta es la hora.
4: En su radio Carnaval, ya son las 9 de la mañana con 12 minutos.
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5: Esto continúa y seguimos recordando.

0: Ah, nos vamos al tiro. ¿Sí? ¿Nos vamos?
1: No, pero ¿cómo nos vamos al tiro? Nos vamos. No, venimos recién llegando, como chao.

0: tenemos aquí. Soy el ayito, hay más helado que Juan.
1: Tengo frío, frío psicológico. Frío psicológico, viejo. Iniciando esta nueva semanita, lunes 6 de julio. María Goretti hoy día donomástico. Ay, que está helado, Juan.
2: Me dispongo a ir al infierno.
1: Todo escarchado, viejo.

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3: Esta es la hora.
4: En su radio Carnaval ya son las 9 de la mañana con 40 minutos.
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0: Ahí estaba la música de Alanis Lagos junto a Ignacio Ormazábal. Llegaste tú.
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0: 9:46, 9:46 acá en la radio Carnaval. Hoy me llegó un cagüín.
2: Selena y Gilda.
0: Yo sé que los lunes no son de cagüín.

0: sé que los lunes no son de Kawin ni nada de eso, pero...
1: Vamos a gozar, bailar, baila esta cumbia, mueve.
0: Me llegó un Kawin. De hijuelas, sí, Kawin de hijuelas. Espero se haya solucionado, no sé aún, pero me dijeron, oye Seba, ¿podrías hablar de lo que está pasando en hijuelas?
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0: Ya les dije yo sobre qué, qué pasó.
1: Todos, vamos a bailar, baila.
0: Y me dicen, lo que pasa es que en hijuelas...
1: No me arrepiento de...
0: Quedó la grande nomás, porque... Hay una compañía de bomberos que está suspendida por 10 días que no puede salir del cuartel. ¿Pero cómo? ¿Por qué? ¿Qué pasó?

porque no fueron a una reunión, lo suspendieron. Nah, ¿en serio? Oye, amigo, bombero loco, bombero loco. Amigo bombero loco, cuénteme el cagüín de los bomberos de Aijuela. ¿Qué pasó? ¿Qué pasó con los bomberos de Aijuela? Ya, pues cuénten el cagüín bien. Cuénten el cagüín bien. Ya se evita, mira, lo que pasa es que suspendieron por 10 días a toda la compañía de bomberos de Ocoa por no asistir a una ceremonia institucional. ¿Cómo eso? La segunda compañía de bomberos, Valle de Ocoa, fue suspendida por 10 días, quedando temporalmente fuera de servicio y sin autorización para responder a emergencias durante ese periodo. ¿Cómo? La sanción fue aplicada por la comandancia del Cuerpo de Bomberos de Aijuelas, luego de que la compañía no asistiera a una ceremonia institucional de aniversario realizada en el cuartel central. Según la información difundida, la actividad se efectuó en julio debido a ajustes administrativos, pese a que la fecha oficial del aniversario corresponde al 28 de junio. Mientras dure la suspensión, la atención de las emergencias en el sector va a ser asumida principalmente por la primera compañía de bomberos, de Aijuelas, obviamente, con apoyo de unidades de otras comunas si la situación lo requiere. Los vecinos del sector se mostraron bastante preocupados y sorprendidos, ya que la medida, más que afectar a los propios voluntarios, afecta a los habitantes del sector de Ocoa, donde si se llegase a ocurrir alguna emergencia de gran magnitud, esta medida podría retrasar la oportuna llegada de equipos bomberiles. No lo puedo

A ver, para que entendamos un poco. Suspendieron a la segunda compañía de bomberos de Ocoa por 10 días porque no fueron a una comilona. Porque no fueron a una celebración. No, y esas mentes pensantes, güey.

discúlpeme, pero nivel de burocracia, de egos, de verdad. O sea, pero ¿cómo? ¿Cómo? ¿Cómo suspenden? De verdad, yo creo que esto va a traer cola, chiquillo. Esto va, aquí va a quedar la grande. O sea, yo creo que independientemente de lo que pase, de independientemente de que no fueron a lo mejor a una celebración, que no fueron a compartir, etcétera, pero yo creo que no deben aquí suspender a una compañía en sí, imagínese. O sea, en 10 días, en Ocoa, por favor, en 10 días no prendan nada. No, por favor, pórtense bien en Ocoa. 10 días no más, chiquillos. No, de verdad, no podemos. No se puede, en serio, de verdad. Espero, porque esto, hay diferentes autoridades que están hablando sobre este tema.

0: pues los bomberos de Hijuela, suéltenla.
1: Cevita, disculpe, amigo mío, pero ¿cómo pueden ser tan buena, amigo?
0: Ah,
1: los directores de los bomberos, que para ellos preferible suspender por no ir a una reunión y no atender una emergencia. Eso se llama ser los reyes de los jueces.
2: Hola, Cevita, buen día. Ah, es la culpa de Boris, entonces. A ver, se llama la culpa de Boris. Todas las veces le echa la culpa a alguien. No, están muy malos los bomberos. Muy mala esa situación. Que el otro día salió una Facebook.
0: En el
2: Buenos días, ay, chichita. Ay, como día lunes. Pero como yogur. Reventado, sí, pero como yogur viene atrás.
0: Oiga, de verdad, es lamentable esto, de verdad. Yo lo lamento, ¿sabe por quién? Por los vecinos del sector de Ocoa. Porque al final los perjudicados aquí son la gente, son los vecinos, son quienes quizás, esperemos, no llegue a pasar nada grave, esperemos no pase nada malo en ese sector, porque los únicos perjudicados acá van a ser ellos, por una estupidez de verdad. O sea, soy súper sincero, creo que no es la manera de los directores quienes tomaron este caso y de decir, no, los vamos a suspender, que no asistan por 10 días a emergencias, o sea, por no ir a una celebración, creo que es a una ceremonia de aniversario. Creo que no es y no era la manera de multarlos, quizás. Pero creo que de verdad, es lamentable esta situación, espero las autoridades o alguien pueda hacer algo de verdad, porque de verdad es como insólito. ¿Se imagina si a usted lo castigaran por 10 días por no ir a trabajar porque no fue a un cumpleaños? Cevita, buenos días. Es lamentable, pero está dentro de los estatutos del cuerpo de bomberos. El comandante solo está cumpliendo con las reglas que los bomberos deben conocer. Ahora, los únicos que pierden es la comunidad. Así que lo que tienen que cambiar son los estatutos. Debiese haber otro tipo de castigo. Exactamente. Claro, a lo mejor exactamente lo que dice la persona aquí que me envía este mensaje. Tiene razón, o sea, si las reglas dice, si en caso que usted no vaya, perfecto. Yo creo que ahí es donde hay que cambiar eso. Que es lo mismo lo que pasa con la justicia. Es lo mismo que a veces pasa con la justicia. Hay reglas, hay situaciones que uno debe acatar.

0: Ahora, gente de Ocoa, atención, gente de Ocoa, no hagan nada. No. Son 10 días. 10 días. Ni para hacer un asado. No. Bueno, esperar que esto tenga solución, chiquillo, porque al final, como les vuelvo a repetir, los únicos perjudicados son las y los vecinos del sector de Ocoa.
1: Oiga, amiguito, ¿sabes qué? Impresentable la situación. ¿Cómo? ¿Cómo lo van a estar suspendiendo por 10 días? ¿Y en caso de emergencia qué va a pasar? Ah, yo concuerdo totalmente con usted. Por último, no sé, de castigo, sin goce de sueldo. Con eso le digo todo. Ahí hay una solución.

esperar que se pueda hacer algo con esta y que tenga una solución. Vamos a estar atentos a esta noticia. Vamos a estar atentos porque la concejala Viviana Hernández también...

compartió y lo comentó a través de sus redes sociales. Ha recibido muchos llamados ante la absurda situación de castigo que afecta a nuestros valientes voluntarios de la segunda compañía de bomberos del Valle de Ocoa. Hoy día, a primera hora, se van a hacer los reclamos a nivel central, ya que no es posible que se impida a nuestros voluntarios a acudir a emergencia durante 10 días, dejando en las manos, dejando en la más completa indefinición a nuestra comunidad, y menos imponer sanciones arbitrarias a personas que solo buscan el bien de nuestra comuna. Eso fue lo que compartió la concejala Viviana Hernández de la comuna de Hijuelas. Así que vamos a estar atentos, nos vamos a poner en contacto con las autoridades, a ver si es que se puede hacer algo, si hay alguna solución referente a esta lamentable situación. ¡Pum! Oiga, ayer lamentablemente una persona fallecida, 8 lesionados, dejó violenta triple colisión en la ruta 5 Norte, acá a la altura de La Calera. Había un taco kilométrico había anoche acá en la comuna. Así el hecho ocurrió en las cercanías de la planta Sopraval, en dirección hacia Nogales, donde por causas que deberían ser investigadas, se produjo una triple colisión de alta energía. De acuerdo a los antecedentes entregados, dice por acá, una persona perdió la vida en el lugar, mientras que 2 de los lesionados presentaron heridas de gravedad y fueron trasladados a distintos centros asistenciales de la provincia de Quillota. ¿Qué más destaca la prensa?

La Silla de la Ligua se prepara para celebrar la fiesta de la Virgen del Carmen en el marco del año jubilar. La comunidad de Placilla acá en la Ligua se prepara para celebrar la fiesta patrimonial de la Virgen del Carmen 2026. ¿Cuándo va a ser? En este contexto, la parroquia Nuestra Señora del Carmen fue designada como templo jubilar de la diócesis de San Felipe. La programación comenzará se realizará entre el 7 y el 15 de julio, donde vamos a tener celebraciones diarias a las 19 horas con la preparación espiritual para la festividad principal.

noticia también. Dios me hace es que se preparen. Sí, vaya preparándose. Porque se nos viene y vuelve.

0: alrededores. Volvemos con más fuerza que nunca, la gran ramada, la Charito del tío Emilio y reggaetón de campo. Antes queremos agradecer a todas las personas que acudieron el fin de semana, a todos quienes fueron a bailar, a disfrutar este tremendo aniversario de la ramada, la Charito del tío Emilio, en la Media Luna, ex Hacienda El Melón, maravilloso. Muchas gracias a todas las personas que fueron a pasarlo súper bien. Y ahora quiero contarles que se vayan preparando, porque se nos viene.
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0: Se nos viene. Lo que ustedes pensaban que sería nuestro último, no señor. Porque ahora ya estamos viviendo los 17 años, claro. Y este sábado 8 de agosto

merita salsa. Así es. Los charros de Luchito y Rafael. ¡Ay, viejo! Los charros de Luchito y Rafael.

Los Horizonte. Oye, que se viene bueno esto. Este sábado 8 de agosto, ¿a dónde nos vamos?

¡Allá nos vemos! 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

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Oye, que se viene bueno. 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

0: 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Ya va a estar bueno esto. 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
15: Esta es la hora. Ya son las 10 de la mañana con 18 minutos.
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0: 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La gran rabada, la charito y reggaetón de campo.
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0: La gran rabada, la charito y reggaetón de campo que se viene con todo este 8 de agosto. Sábado 8 de agosto. Sábado 8 de agosto. Nos vamos a la media luna de Petorquita en Hijuelas. Porque seguimos celebrando, seguimos viviendo la gran fiesta ranchera. Sí, pues. Y volvemos con más fuerza que nunca, Hijuelas. Sábado 8 de agosto. Sábado 8 de agosto. Vamos a estar junto a los horizontes de Cerro Negro. Los charros de Luchito y Rafael. American Sound. Los tigres de Parral. Y el llanero de Ñuble. 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
2: Oiga, amiguito, o sea, ¿y alguna chat de cortesía para los que siempre le tiramos la talla? ¿Ah? Hacemos más o menos la mañana, cospita. ¿Alguna chat de cortesía por casualidad?
0: Mi vida. Si tiene permiso, no hay ningún problema. Porque usted no le dan permiso, amigo. Amigo Ronald, a usted no. No es que yo sea Zapa Marité, pero. Pero amigo Ronald, a usted no le dan permiso. No le dan permiso para tener Instagram y bueno, para ir a un baile. Po.
2: Tiene razón, porque no creo que le den permiso. Ya, sí, lo importante es que ustedes sean felices para la próxima semana.

0: Por supuesto. 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
0: 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Yo creo que estas se van a ir. Sí, yo quiero de aquí a mañana. No, en un ratito, sí, viejo, en un ratito se van a ir. En un ratito más se va. Oye, los Tigres de Parral van a estar también.
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0: Ay, estos viejos, oye.

0: Oye, que va a estar bueno esto entonces. Los Tigres de Parral, los Charros de Luchito y Rafael, American Sound, el Llanero de Ñuble, Horizontes de Cerro Negro, ándale, Conejo Negro, no. Horizontes del Conejo Negro. No, me esté que ahora canta Conejito Negro. ¿En serio los Horizontes del Conejo Negro? Oye, Conejito, por eso está tan famoso.
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0: Oye, que se viene bueno, ¿eh? 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Ya, se nos vienen las viejitas y bonitas. Se nos vienen las viejitas y bonitas. Se nos vienen las viejitas y bonitas.
2: Escucha, déjame decir.

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3: Esta es la hora.
4: Ya son las 10 de la mañana con 44 minutos.

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bonitas y bonitas. A esta hora acá en la Radio Carnaval. Yo no puedo olvidarla, qué linda canción. Recordamos a esta hora a Alejandro Sanz, amiga mía.

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10: Esta es la hora.
11: En su radio Carnaval ya son las 11 de la mañana con 10 minutos.
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0: ¡Ay, ay, ay, ay, ay, ay! ¿Qué pasó, viejo? ¿Qué te pasó, viejo? 11 de la mañana con 15 minutos acá en la Radio Carnaval. 11 de la mañana con 15 minutitos. Pasaba la música de Los Charros, de Luchito y Rafael Las Flores, de Tu Florero, a esta hora de la mañana acá en la Radio Carnaval. En este día, lunes 6 de julio. Lunes 6 de julio ya. 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Hola.
1: Cevita, buen día.
0: Hola, buenos días, amigo.
1: De acá en Rabuco. Ay, que estaba helado Cevita, pero ya salió el señor Sol. Ahí está calentando. Calenta menos que el Silla, sí, pero igual. Hoy mi compañero, ¿cómo va a amanecer hoy día? Ya que ganó el agua ayer.
0: Ajá.
1: De la mejor hoy día, ¿no?
0: Amaneció.
1: Y se las pase usted con Ero, ¿no?
0: Sí, no. Ya se le quitó, ya lo mañao. Oiga, yo quiero que hoy día, como día lunes. Día lunes, fin de mes. Todos somos millonarios. Y yo le quiero hacer una pregunta. Que juguemos hoy día, ¿ya? Yo le quiero hacer una pregunta. Y la pregunta

0: Cuando usted le pagan, o cuando le han pagado,
1: sí, o cuando ha recibido una platita. Uno siempre cuando le pagan, cuando le recibe una platita, siempre dice, oh, démonos un gustito. ¿Sí o no? ¿Se ha dado cuenta de eso, no? O cuando le llega una platita caída del cielo, ¿eh? La pregunta que yo le quiero hacer hoy día es, escuche con atención, ¿cuál ese ha sido el gusto más cuico que se han dado? ¿Achaste, no? ¿Cuál es el gusto más cuico que se han dado? ¿Cuál es el cuico así que digamos, no, es que es un gusto que uno no se lo da siempre, obviamente, ¿cierto? Que uno dice, no, yo me quiero dar ese gusto de cuico. ¿Cuál es el gusto de cuico más rico que se ha dado? ¿Parto yo? ¿Parto yo, no? Ya, bueno.

0: ¿Cuál es el gusto más cuico que se han dado? Ya parto yo. ¿Sabes que una vez yo le dije a mi señora, amor, ¿sabes qué? Tengo ganas de comer langosta. ¡Langosta, po! ¡Estoy muriendo! No me gustó la...
1: No vayan a salir, por favor, que la cariñosa, por favor,
0: no,
1: por favor.
0: No.
1: Por altito, por altito.
0: ¿Cuál es el gusto más cuico que se han dado?
2: Fácil, por Cevita. Yo, en vez de andar tomando silver, ¿eh?, que son mi ánimo y mi confianza,
0: ¿ya?,
2: me compro una Heineken. Chúpate. Para meter los dientes finos.
0: Sebas, ahí cuál es el gusto más cuico que me estoy dando últimamente es llenar el estanque. ¿Cuál es el gusto más cuico que se ha dado? Más 569-3317-3462.
3: Amigo Seba, el gusto más caro que a mí me han dejado hacer, ¿eh?, es comprar 1000 pesos de aceituna rellena rocoto con pita. Oh, majal.
4: Ahora sí, los dueños.
0: Sebas, ¿ahí cuál es el gusto más cuico que nos hemos dado nosotros? Nos fuimos un fin de semana al Valle del Elqui, sin preocupaciones, sin ninguna responsabilidad, ni menos de cocinar. ¡Oh, qué maravilla!
5: ¿Qué más es?
0: ¿Cuál ha sido el gusto más cuico que se ha dado? Envíeme su audio al WhatsApp o su mensaje, como quiera. Más 569-3317-3462. ¿Cuál es o ha sido el gusto más cuico que se ha dado? Hola.
6: Chavita, nosotros, ¿eh?, con mi señora nos dimos un gusto de cuico,
0: ¿ya?,
6: de ir al Hotel O'Higgins. Oh. Cuando ya estaba muriendo así, pues nos creíamos la raja por estar ahí en la piscina del Hotel O'Higgins.
0: ¡Ah, qué buena, po, amigo! Ahora está lleno de ratones. De pericosa.

0: concierto más cuico que se ha dado?
1: ¡Qué carada! ¡No le
0: dijo! ¡No le dijo! Esa es la pregunta que tenemos el día de hoy. Más 569-3317-3462. Oye, Seba, nosotros una vez con mi señora dijimos, oye, vamos a ese restaurante, algún día vamos a ir a ese restaurante. Era un restaurante cuico, ¿vos se vas? Llegamos y llega el garzón, nos trae la carta, no entendía ni una... ¡De verdad! ¡No cachaba nada, güey! Yo miré, por más que miraba la carta, decía, oye, ¿a dónde están los porotos con rienda? ¿Pollo asado con papas fritas? Y pedimos al final matcha a la parmesana, que era lo que conocí.

0: alamoni. Qué bueno. Oye, pero Seba, pero lo pasamos bien. Y ahí dijimos nosotros, esto no es de nosotros. Vamos a la pica nomás. Oye, Sevita, nuestro gusto son nuestras bicicletas. Mira, y tener un profesor de tenis. Oye, sí, tener un profesor de tenis es un gusto caro.
1: Pero hasta el día mal, el mal del amor.
0: ¿Ah? ¿Qué? ¿Qué? ¿Cómo?
1: El mejor gusto que tengo yo es cuando me pagan y se gastan los pendres, Sevita.
0: Mira. Más 569 3317-3462. ¿Cuál ha sido el gusto más cuico que se ha dado? ¿O el gusto más caro ya?
2: Sevita, yo con mi hija, ¿eh?, el año pasado en noviembre, ¿eh?, nos fuimos a Puerto Montt una semana.
0: Mira qué rico.
2: Ahorramos, sí, po, un poquito.
0: Claro.
2: Y de ahí recorrimos Puerto Montt, Chiloé, y fue lo mejor de lo mejor.
0: ¡Ay, qué rico! ¿Sabe que ese gusto? Yo lo recomiendo que se lo den. De verdad. Ese gusto es la mejor inversión. Salir, recorrer el país, el mundo, viajar. Sevita, bendiciones para usted y su familia. Saludos para toda la gente carnavalera. ¿Cuál ha sido el gusto más cuico que se ha dado usted?
3: Sevita, un día yo con mi señora y los niños fuimos al paraíso y pasamos a la Caleta Portal, el restaurante que está ahí mirando al mar ahí. Oh, el problema es cuando llegó la cuenta. Oh, ay, ay, ay. Es el más grande que me he dado. No olvides. Ay, después en Concón.
0: Ya.
3: Es el oso. Ay, también.
0: Me manda un mensaje a mi señora y me dice: oye, mi amor, referente a tu pregunta, el cuico más. El gusto más cuico que me he dado es tener un hijo tenista. Compadezco a la señora que dijo que tenía un profesor de tenis.
4: Y yo el gusto más caro fue ahí en el día y medio, con Sevita.
0: Más 569-3317-3462. Más 569-3317-3462. ¿Cuál ha sido el gusto más cuico, más caro que se ha dado? Hola.
5: Hola, Sevita, buenos días.
0: Buenos días.
5: Ir a Punta Arena.
0: Ir a Punta

0: Hola, Cevita. Buen día, amigo. Espero que te encuentres bien.
1: Igual.
0: Nosotros, el gustito que nos dimos, compadre, y que es recomendable, del kilómetro cero Puerto Montt hasta el fin de la carretera austral.
1: ¡Maravilloso!

0: concierto más caro o más cuico que se ha dado? Oye, Seba, yo el gusto más cuico y más caro que he dado es pagarle un curso de brujería a mi señora. +569 33 17 3462. Anote mi teléfono celular, por favor, anótelo. +569 33 17 3462. ¿Cuál es el gusto más caro o más cuico que se ha dado?
1: El gusto más cuico que me he dado es viajar a la novena región 2 veces al año al precio del combustible hoy en día.
0: ¿Sabes cuál ha sido el gusto más cuico que me he dado? Fue renunciar a mi trabajo para irme de viaje. ¡Oh, qué alegría! Me imagino ese momento, de felicidad. De llegar a la oficina y decirle, ¿sabes qué más? ¡Renuncio, mi amigo! ¡Me voy de trabajo! ¡Chao, jefe!
2: ¡Sale caro ligar, weón!
0: Oh, alguien lo quiere adoptar.
3: Perdón. Hola, Silvita, ¿cómo estás? Hola, mira, amiga. Nosotros, o sea, me las di de grande por una pega que me pagaron.
0: ¿Ya?
3: Invité a mi pareja a comer sushi a un local cuico.
0: ¿Ya?
3: Y al final me salió pagando él la cuenta porque me salió más de lo que yo había ganado. No.
4: Bueno, el gusto cuico que me di con mi familia fue ir a Disney y al mundo de Harry Potter.
0: Oh,
4: eso fue espectacular.
0: Maravilloso Disney. Buen gusto, amigo mío. Bueno, esos son gustos que uno diga, vale la pena. Hola.
5: Hola, Cita, ¿cómo estás? Buenos días, compadre.
0: Amigo. Buenos días.
5: El gusto más caro, sé que fue.
0: ¿Eh?
5: Fue. No sé si cómo lo tomarán, pero.
0: No, dele nomás.
5: Es un matrimonio. ¿Ya? Fue un matrimonio.
0: Ya.
5: Gastamos buenas lucas, sí, buenas lucas, pero sé que la pasamos la bomba, para no decir otra palabra. Dele. La pasamos, pero súper bien, súper bien. Un hotel de lujo, compadre.
0: Ya.
5: A todo trapo, a todo trapo.
0: Todo
5: así
0: cachete.
5: Que un matrimonio fue un gasto. Como un lujo bien, bien detallado. Gastamos buenas lucas.
0: Ya.
5: Tanto como comprarle ropa a los niños, ¿cachai? El hospedaje, el hotel, todo. Pero fue un evento bien bonito. Bien bonito. Nada que se oría al mar, imagínate.
0: Oh.
5: No sabemos si en qué lugares.
0: No,
5: ya, pero fue súper bonito.
0: Para ahí.
5: Vale, compadre, que estés bien.
0: Vale, compadre. Es que esos gustos yo creo que uno dice, no, está bien gastar la plata, claro. Al final la plata va y viene, amigo. ¿Cuál ha sido el gusto más caro o el más cuico que se ha dado? ¿Hola?
6: El gusto más cuico que me he dado fue comer papas fritas en el Long Beach de Reñaca Baja. Cara, la porción, qué chivánico, ya me está doliendo.
0: Como 12 lucas las papas fritas.
7: Cevita,
0: amigo,
7: nosotros todos los bomberos de Chile, estamos luego. Murió una niña de bombero.
8: El gusto más cuico que me he dado yo, Cevita, buenos días.
0: Buenos días, amigo.
8: Pasé 2 días en el resort La Estaca en Coquimbo, esperando que me descargaran el camión que iba cargado con fierro.
0: Oye, ese La Estaca es exclusivo. Yo una vez llegué ahí, fui a lavar el auto. Así que voy a lavar el auto y para que se vea bonito. Y llegué hasta la pura puerta. Hasta la barrera que está. Pero lo conocí igual. Lo conocí igual. Porque me dijeron cómo. ¿Cómo? Hay un restaurante adentro. Hay ese otro gusto cuico también. Hay un restaurante adentro que tienen que reservar. Vale la pena. ¿Sí? Pero en el verano, en el verano. Hola.
9: Hola, Cevita. ¿Cómo está? Oye, el gustito más cuico que le hemos dado yo y mi hija fue que el papá le invitó a pasar un fin de semana a Farellones a ella solita, pero como ella no quiso ir sola, le dijo que si no iba la mamá, ella no iba. Así que no le quedé otra que invitarme. Salió bastante carito, pero le salió a él, no a mí. Así que eso podría ser como el gustito más cuico.
0: Buena Farellones.
9: Creo que hasta el día de hoy le duele.
0: Y no hubo remember. Ya. No sea peladores.
10: El gusto más grande que me ha dado fue ir al Movistar Arena a ver un concierto de Andrés Río.
0: ¡Oh! Andrés Río. Maravilloso.
11: Se escucha.
0: No se abanica eso. No. Ah, yo pensé que por último ahí.
10: Cevita, el gustito más caro fue comer papas fritas en pandemia cuando el saco estaba como a 40 lucas.
0: Uy, ¿se acuerdan? Oye, Seba, lo más cuico y lo más caro que me he pegado, compré autos, terreno y casa. ¡Cáchate! Pero en el Monopoly, puta. ¿Cuál ha sido el gusto más caro, más cuico que se ha dado?
12: Oye, el gasto más lindo que he tenido yo fue que hace un tiempo... Fui a Mendoza, aquí a Mendoza, al otro ladito nomás. ¿Ya? Pero comí comida rica, qué sé yo, lo que preparan los che. Y nada, pues.
0: Asaíto.
12: Ese gusto más rico porque llevo 6 años pagando el tour.

0: Seba, ¿sabes cuál ha sido el gusto más cuico y más caro que me he dado? Me compré una casita en la playa, junto a mi familia, este verano. Muy feliz porque siempre arrendaba. Y ahora tengo mi propia casita. ¡Qué maravilla! ¿Hay mano para un fin de semana, amiga, o no? ¿Cuál ha sido el gustito más caro, más cuico que se ha dado? Hola.
1: Oye, Cevita. ¿Eh? Hace unos días atrás nos dimos un gusto con mi familia. Nos fuimos a un resort.
0: ¿Ya?
1: Íbamos por tres noches, una cosa así. Uh-huh. Y estando allá, yo nunca había ido a un resort así, pues entonces dije que, ay, si nos quedamos un día más, carepalo nomás. Y si igual tenemos una loquita ahí, unos ahorros, y mi señora nos hizo derrogar mucho, dijo, ya, bueno, ya quedémonos.
0: Qué
1: vale. Pero comimos fideo todo el mes después.
0: Lo comí, lo bailaba, amigo, no se lo quito nadie.

más caro fue conocer la isla de Pascua y bucear. Ahora estoy escuchando la radio acá en Isla de Pascua. ¡Oh, Llorana! ¡Qué rico, amiga! Envíele saludo a los Moai por ahí. ¿Cuál ha sido el gusto más caro o más cuico que se ha dado? Más 569 3317 3462. Voy a la pausa y

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3: Esta es la hora. En su radio Carnaval ya son las 11 de la mañana con 46 minutos. 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

0: Hernández, querido amigo, ¿cómo está? Buenos días, los saludos en este día lunes.
1: Amigo querido, ¿cómo está usted? Buenos días, qué gusto saludarlo. Muchas gracias por esa bienvenida. Oiga, muchas personas estuvieron conversando conmigo ayer en el programa de recuerdos. Colgamos varias canciones de 10 a 12 del día cada domingo. 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

0: 9-9-5-3-3-8-9-17 9-9-5-3-3-8-9-1-7. Amigo querido, muchísimas gracias, hasta mañana, linda semana.
1: Gracias, Pablito, un abrazo grande, amigo. 6 minutos faltan ya para las 12 horas, 6 minutos para el mediodía. 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La mañana.

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1: Ay, no sé si reír o llorar.
0: Estamos jugando, sí. Estamos jugando a... ¿Cuál es la pregunta que tenemos el día de hoy? La pregunta dice: ¿cuál es o ha sido el gusto más cuico o más caro que se ha dado?
2: Seba, el gusto más grande que me he dado, que me lo regaló mi hijo. Nos fuimos 20 días con mi señora a conocer Islandia.
0: Oh,
2: Islandia.
0: Islandia. ¡Qué lindo! Seba, ¿cómo estás? Oye, el gusto más caro y más cuico que me di. Nos quedamos 2 semanas en el Radisson en Huachuraba.
1: Oh,
0: hermoso. Esto fue en una capacitación de la empresa que trabajé hace un tiempo en la ciudad empresarial. Me pasaban a buscar en auto, cáchate, po. Servimóvil que nos enviaba la empresa, que vendría siendo un Uber de ahora. 2 semanitas sin hacer nada y cuando llegaba la camita estaba hecha, se va estiradita, no había ropa en el suelo. Más encima habían bombones en el velador. Cenaba y había una chica cantando hermoso. ¡Oh, y esa evita, esa fue mi mejor! Vida. Hola.
3: Sevita, el gusto más cuico que me he dado. Cuando viajamos al sur con mi esposo,
0: ¿ya?
3: Pasamos a almorzar a Puerto Varas.

0: Y nos sirvieron una porción de arroz con un tutito que parecía pate canario y una ensaladita nomás. 20.000 pesos, quedamos con hambre, cagados de hambre, hasta el día de hoy me acuerdo de esa cuenta.
1: Oye, Seba, el gusto más caro que me he dado fui al Movistar Arena a ver a Carin León. Estuve a menos de 6 metros de él, Seba, en tribuna diamante, pero valió la pena. ¡Oh, oiga, qué lindo! ¿No le convidó un tequila ahí? ¿Cuál ha sido o es el gusto más cuico que se ha dado? ¿O más caro?
2: El gustito más caro, Seba, yo creo que ha sido entrar a la fonda ahí en Catapilco, Cal 18.
3: Bueno, Seba, el otro gusto que me di, carito, bueno, me invitaron, sí.
1: ¿Ya?
3: Fue a hospedar 2 días en el casino de Viña. Ir al casino y después quedarnos ahí. Dos noches.
1: En el Enjoy.
3: Con mi señora. Bueno. Este gusto es carito.
1: Sí,
3: pues jugamos, cenamos y alojamos ahí en el hotel. Oh, 2 días.
1: Muy
3: en
1: el casino de
3: Viña. ¿Qué te parece?
4: Mi gustito más caro fue que mi hijo me llevó a conocer la Isla de Pascua. Fue una semana maravillosa conociendo la isla, recorriéndola por todos lados. Eso no me lo va a quitar
1: nadie.
4: Lo pasé feliz con mi hijo paseando la isla. Maravilloso ese viaje.
1: Qué lindo. ¿Cuál ha sido su gusto o el gusto más caro o más cuico que se ha dado? Envíelo al más 569-3317-3462.
5: Hola. Sevita, ¿cómo estáis? Buenos días.
1: Bien, buenos días, amigo.
5: Mira, como familia, el gustito más caro que nos hemos dado y que todavía lo estamos pagando en nuestro terrenito, en nuestra casita en la playa.
1: Qué lindo.
5: Esa fotito ahí de la instalación eléctrica que estoy haciendo ahora. Que gracias a Dios me ahorro un maestro porque yo soy electricista.
1: Maravilloso.
5: Y ese es el gustito más satisfactorio y más caro que nos hemos dado. Estamos aquí ahora haciendo la instalación eléctrica. Estamos felices con esto.
1: Maravilloso.
5: Por acá en Joaquín. Cualquier frío, sí.
1: Qué lindo, amigo, los felicito. Lo que sí, estoy mirando la foto. El cable conectado al verde con el blanco. El rojo con el amarillo. Amigo, vea bien esa conexión. Por favor. ¿Cuál ha sido el gustito más caro? Se va mi gustito más caro. Ha sido el Jack Daniel Miel. ¡Oh, qué rico, eh! A la garganta yo lo uso para la garganta nada más. Y además ir a ver 3 veces a Luis Fonsi. ¡Oh!

0: mira, por acá me llegó otro por acá. Seba, mi gusto más caro es ir a ver a Chayanne al Sausalín. ¿Ellos se han dado cuenta? De acuerdo a lo que ustedes me han dicho, mucha gente se ha dado esos gustitos de ir a conocer o ir a los conciertos. ¡Qué lindo, de verdad! Van por buen camino, chiquillo, de verdad. Lindo.
1: Hola, Cevita.
0: Hola,
1: mira, mía. El gustito más grande que me da, mi esposo me regaló un viaje a Roma, España, y después nos fuimos los dos juntos a Argentina.
0: Oh.

0: años.
1: Roma, España. ¡Olé, tío! ¡Olé! Yo tengo un amigo que ahora anda por ahí en Roma, en Italia. Pero ese es cuico, ¿sí? No, se mueve. Mira qué lindo.
2: Hola, Sarita, buenos días.
1: Buenos días, amigo.
2: A mí lo más cuico y lo más caro que hemos hecho con mi señora y mis hijos, ¿eh?, que fuimos 15 días a Aruba.
1: Aruba, maravilloso.
2: Unas vacaciones maravillosas.
1: Oye, me han hablado muy bien de Aruba. Seba, lo más caro que he hecho es ir a comprar al Jumbo.

0: días.
1: Bebita, yo te voy a contar, pero una anécdota de una clienta que yo tengo en el rubro que yo trabajo.
2: Ya, ya.
1: Wow. Cuando dieron el bono ese del 10%, ese que...
2: Ah, ya. Ya,
1: el retiro
2: de la AFP, ya.
1: La clienta se compró un plasma.
2: Ya.
1: Que costaba como casi $1,000,000.
2: Mira.
1: La señora se dio el lujo de comprarse el plasma, lo instaló en su casa y al día siguiente llegaron los de Chiquita a cortarle la luz.
2: No.
1: No tenía ni uno para pagar la luz y tenía...

0: caro que me he dado yo. E ir con mi familia al Rosa Agustina que está aquí en Guanaquero por 3 días. ¡Oh! Es el nuevo que está allá en la región de Coquimbo, ¿no? ¿Qué tal, amigo? ¿Y qué tal ahí? Cuente, porque no lo conozco.
1: Hola, Cevita, buenos días.
0: Hola, buenos días.
1: El gusto más grande que me ha dado en mi vida, yo, es haber trabajado años al sol, al frío, y de haberme dado el gustito de ir a Búzios, a Brasil, por una semana. Lo pasé genial, y ese ha sido uno de los gustos más, podría decirse, más caritos que me he dado, pero me lo di fuera, y que he ido a otras partes aquí en Chile, pero fue el gusto más lindo que me di. Con mi hija y mis nietos. Así que pretendo volver.
0: Eso,
1: sí. Porque pues ahora ya estoy en esa de salir nomás.
0: Sí, amiga.
1: Ya crié.
0: Eso.
1: Así que eso. Ahora, hay que darse esos gustitos. Claro, aunque sea ya cuando uno está más adulta.
0: Sí, mi amor. ¿Sabe qué? Yo soy convencido de lo que usted dice, amiga, porque uno sabe que trabaja, se saca la mugre trabajando. Llega la plata, hay que pagar. Pagar, pagar, pagar, pagar. ¿Y cuándo uno se da un gusto? Y eso de salir, de viajar, de darse un fin de semana. ¿Sí? Lo recomiendo, de verdad, 100%. O sea, yo a la amiga le encuentro toda la razón. Más 569-3317-3462. ¿Cuál ha sido el gusto más caro, más cuico que se ha dado?
2: Hola, Seba. Yo el gustito más caro, más lindo, inolvidable, es ir a la Laguna San Rafael y ver los glaciales y tomar un whisky con el hielo de ahí mismo, del agua sacarlo, de servir el whisky. Es algo inolvidable. Maravilla. Inolvidable. No lo pagué yo, sí. No, me invitaron.
0: Está bien, muy bien, pero me parece muy, pero muy bien, mi amorcito. Y lo mejor, que no gastó ni uno, ni en hielo. Oye, Cevita, nosotros nos fuimos con mi familia a Papudo de paseo. Fuimos a almorzar a un restaurante muy caro, muy, pero muy caro.
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0: Y más encima, nos fuimos con unos partes porque quedamos mal estacionados.
4: 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Sebastián, que envidia a la gente, que envidia me da. Yo con cueva, hermano, cruzo la cuesta del melón. Con cueva, papá. Pero algún día me voy a pegar ese Blue Label. Blue Label.
0: Es cosa de que uno se lo proponga, ¿no, amigo mío? A veces cuesta, de verdad. A veces uno, claro, escucha lo que están hablando nuestros auditores y dice, poche, ¿yo cuándo? Bueno, propóngase. Ordénese y acuérdese que lo va a hacer. Porque querer es poder. Si no, tengo unos amigos con

0: tarde. Yo tuve la dicha de conocer San Pedro de Atacama, en Calama. Pero es maravilloso, muy lindo, hermoso, es mágico. Es una belleza desértica que te la recomiendo. Tienes que conocerla. Besito, chao, chao.
1: Oye, Cevita, un día fuimos de vacaciones con la familia a Papudo. Nos fuimos a quedar a una casa de una hermana allá a Papudo. Y llegamos tipín hora de almuerzo. Y como ella trabajaba en la playa, pasamos a almorzar a un restaurante. Y mi hijo pidió un plato, pero yo creo que se lo fue toda la plata de las vacaciones. Te diré, no va al restaurante, pagaron pa' budonero.

0: Salud.
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3: Esta es la hora. Esta es la hora en su Radio Carnaval, 12 horas con 20 minutos. 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

dicen que tembló? ¿En serio? ¿Tembló? ¿No lo sentí? ¿No? ¿En serio no? Ay, fue fuerte. Uy, no lo sentí. Estaba caminando. 5.5 al noroeste de Quintero.

0: Sí, te vi, Cevita. Hola, Cevita, ¿cómo estás tú? ¿Cómo te ha ido?
1: Bien,
0: ¿cómo amiga? Está la moncita?
1: Bien.
0: Sí, Cevita, tembló, pero no fue fuerte, fue despacio.
1: ¿Violita?
0: Sí, Cevita.
1: Ya, muchas gracias, amiga. 5.5 fue,
2: ¿eh? Oiga, amiguito Seba, yo el gusto más caro que me he dado con pita fue hace poco, el sábado. En la feria me compré un cartón de cigarro.
3: Sí, tembló, Cevita, muy fuerte, muy fuerte.

5 fue el sismo preliminar al noroeste de Quintero. A las 12:15. ¿Estábamos en pausa comercial? ¿Fue hace poquito?

0: Bueno, Cevita, hoy parece que es verdad que tembló. No caché ni una, yo estaba ahí en el pleno acto, tú sabes, po.
1: Sí.
0: Uy, y mi mujer me decía, córtala, córtala, no me estoy botando las cosas de closet. Está temblando, le dije yo.
1: El temblor echó a perder todo el juego.

0: 5.2 fue el temblor. Por tanta
1: dicha que me... Muchas gracias, Iván Torres. Ah, no, pues nada que ver, Iván Torres. Desde el tiempo ese.

0: ¿no? Dejando de lado el deseo, ¿no? Y fue fuerte el temblor, pues mi señora se paró así y dijo, Pancho, mi hijo Pancho, la casa nueva, la casa nueva. Y yo fui acá en la guitarra y le canté, déjame bailar contigo la última pieza del último baile.
1: Cumbia y de la pura.
2: Oye, y yo justo recién, antes de irnos a pausa,
1: media naranja.
2: ¿Les puedo contar algo, no? Así como, algo que pasó justo antes de irnos a la pausa. ¿Se acuerdan qué canción tenía de cortina, no?
3: Entre las piedras.
2: ¿Eh? ¿En serio? Antes de la pausa yo tenía esa canción de cortina.
4: Y 3 minutos después,
2: ¿eh?
4: O 2 minutos después, fue el mismo un temblor de 4.6. O sea, tuvimos 2 seguidos.
2: Justo recién. 2 seguidas. Uy, ¿hace cuánto? ¿Hace cuánto tiempo que no venían 2 seguidas? Sí. ¿Cuánto tiempo que no se pegaban 2 seguidas?
4: No, hace rato que no me pegó 2 seguidas.
2: No, pero maestro, Jorge. Hace cuánto.
5: ¿Con el temblor se te cayó el muro?
0: Ah, no, si lo estoy desarmando vas a huir los ladrillos.
4: Temblores,
2: voy
4: con temblores, dos temblores juntos.
2: Oiga, sí. A ver, aquí tengo la información. Dice, nuevo temblor 3.6. Ahora, 12.21. 3.6, 4.6 y 5.5. Ya, mira.

0: Ya, todo en Quintero. Todos en Quintero, al noroeste de Quintero. El primer sismo se efectuó a las 12:15 horas. Ese fue de 5.5. Luego, a las 12:18, vino otro de 4.6.
1: Oh, ¿qué pasó? ¿Qué pasó?
0: Luego, a las 12:18, vino otro.
1: Ya está en la ambulancia, los bomberos.
0: Y 4.6, y ahora a las 12:21, otro, 3.6. Tres temblores. Junten luz. Tres temblores.
1: Oh. Ah, pero mantener la calma, no más chiquillos, tranquilen.
0: Ahí está el informe completo, ¿ya?

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8: Esta es la hora.
9: Esta es la hora en su Radio Carnaval. 12 horas con 42 minutos.
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0: Con temblor o sin temblor.
2: Evita, venía en vehículo, no escuché, no sentí ninguno de los tres temblores.
0: ¿Ya?
2: ¿Me va a creer que cuando venía en la cuesta la chica pensaba, cuando miraba esa
0: roca,
2: querido grande, pensaba yo un temblor fuerte que a la pura cagada? Y después llego aquí y escucho que hubieron tres al hilo, y yo que no sé de tres al hilo hace muchos años.
0: Me hizo la mañana.

0: y para todas las chicas.
1: Ya, mire, se me fue la onda, güey. No, si a mí se me arrancan los enanos para el bosque. Ya. Oiga, lo que dijo la amiga tiene razón. Sabe que yo creo que a todos nos debe pasar eso. Cuando vamos ahí por la ruta a la Chilca, la cuesta a la Chilca, uno ve esas rocas, esas piedras gigantes. ¡Uy! Oh, ¿te imaginas? Hay un temblor. ¿Quién no se ha imaginado eso? De verdad, a mí una vez me pasó. Venía ahí y dije, ¡oh! ¿Te imaginas? Y se caiga esta. Pasemos rápido, ¿no? Ahora, claro, ahora está diferente. No es como antes. Antiguamente era una pista nomás, pues. Ahora no, ahora es tres pistas tiene la chica, sí. Tres para subir, dos para bajar, claro. ¿Con qué tendrán pegadas esas piedras, hombre?
2: Es como cuando te paráis en la azotea del edificio y miráis para abajo y decís, ¿te imaginas y caerse de acá?
1: Es lo mismo, mire. ¿Han ido alguna vez al Costanera Center? ¿O en los teleféricos en Santiago? ¿Te imaginas esta cuestión se caiga?

0: Ay, Cevita, a mí me pasa, fuimos a una laguna y ya pensaba que me iban a salir cocodrilos.
1: Oye, pero uno se imagina cosas, mujer.
2: Observando detenidamente, hay una que como que tuviera tres piedrecitas largas nomás que sirvan esa agua. Y otras que están ahí como que esperando un terremoto bueno. Yo digo, ojalá que no me toque cuando voy a dejar mercadería para Santiago.
3: No, Cevita, o cuando vayas a la cruz del tercer milenio ahí a Coquimbo y decís, ¿cómo será pasar un temblor acá arriba?
1: No, y te ha pasado que uno empieza a mirar ahí, a mirar alrededor de la cruz de Coquimbo, y uno mira por todo alrededor, pues dice, ¡oh, estamos rodeados de mar!
4: Uno se imagina cuestiones, yo cuando voy al cementerio, ya veo que está el visor persiguiéndome.

0: Oye, qué buena. La mente es muy poderosa, la mente, ¿eh? ¿No le ha pasado eso cuando va manejando y como que, uy, de veras que voy manejando? A mí me pasa seguido eso. ¿En serio? Como que voy manejándose en una recta y oh, de veras que voy manejando. Me pego el super tal. Sebastián, va manejando. En serio.
1: Y para todas las chicas lindas. Sí.
2: O cuando vas por la calle manejando y te encontrás con el que te cae mal. Y que te pasa por la... ¿Y cómo será pegarle un pescado?
0: Y se cruzó ahora. Y dice, ah, aceleré nomás. Me equivoqué, confundí el freno con el acelerador. No, no haría eso, amigo, no. Oiga, Cevita, a mí una vez me pasó, iba caminando por el centro y justo veía, venía un que me caía mal y lo veo y dije, uy, oh, si le planto un aletazo. Y no, mejor lo saludé.
3: Cevita, pero si es verdad que no sentí los tres temblores. Y sabes que tampoco sentí el último terremoto porque también andaba arriba del vehículo. Ah. Nunca lo sentí. Y me vine a dar cuenta cuando fui a la carnicería cuando el último terremoto. Voy a la carnicería y veo que estaban todos espantados. Y que, no, ¿cómo no iba a sentir el terremoto? Y verdad que no lo sentí, para que vea. Así que si no sentí el terremoto, mía, menos iba a sentir estos tres temblores, Cevita. Hágale cuenta, ¿cuánto tiempo que no sentía tres en uno?
2: ¡Lunes de psicópata!
0: ¡Ya! ¿Nos vamos? ¡No! No, puede venir otro temblor, yo me voy. Les dejo a leer y acá nomás yo voy a arrancar. No, yo me voy a ir al tiro nomás para mi casita, por si acaso.
1: Vacila.
0: No, vámonos nomás, viejo, no. Seba, yo una vez me subí a un avión por primera vez. Y dije yo, uy, ¿qué pasa si se caerá?

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0: 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Oiga, antes de despedirnos, tengo una buena noticia. Acaba de llegarme la información. Me acaba de llegar la información donde la comandancia de bomberos de Hijuelas da pie atrás y levanta sanción a la segunda compañía. Esto se dio a conocer debido a que se dio a conocer la sanción, habría sido removida, quedando habilitados nuevamente la segunda compañía de bomberos del Valle de Ocoa. Esto trae mucha tranquilidad a la comunidad y a sus voluntarios, quienes realizan una esforzada función. Así que habilitados nuevamente los bomberos de Hijuelas para seguir... En especial la segunda compañía de Ocoa, ya, por si acaso, chiquillos. Así que una muy buena noticia para despedir el programa del día de hoy. Ya, un abrazo grande, que tengan una linda tardecita. Llega Eric Sebastián con el latido ranchero. Yo me despido.
1: Seba, yo lo me subo arriba al ropero, no siento nada, tembló nada.
2: Nah, oye, y cuando vais manejando y caché que tu suegra va a cruzar conmigo y le sale el auto y va a caer de pal.
3: Hola, Sebastián, buenos días. Mira, yo me he dado dos gustitos caros. No sé si eran cuicos, pero mira, el primero, cuando cumplí 25 años de matrimonio con mi señora, ¿ya? Nos pudimos dar unas buenas vacaciones. Nos fuimos en avión, los cuicos, para saber si andábamos en avión. Mira. Hemos andado en avión. La pasamos bien, 20 días en Chiloé, directo a la isla. Y el otro, cuando fui al Patagonia, también cumplíamos, no me acuerdo cuántos años, pero la comida que fuimos los dos, gasté casi 200 lucas. Claro, sí. Comimos salmón.
4: Ándate, hombre.
3: Comimos, bueno, cordero magallanes. Comimos, ¿cómo se llama? Centolla. Impecable. Un buen chardonnay, rico, rico. Así que esos son los gustos más caros que me he dado con mi querida esposa.
0: Mira, qué lindo. Oye, ojo con el tema de las estafas, chiquillos. Hay varias... ¿Otro temblor más, no?

0: Claro, yo pensé que venía otro temblor más, que llegaron aquí y me miraron. Tengan cuidado en el tema de la estafa. Andan varias estafitas, ¿ya? Hay una que de Chile Express. Ya, anda otra por acá, dice... Mira, es que me acaba de llegar el mensaje. Su pedido fue pausado. Falta el número de calle. Corrige y reciba pronto. Y te envían un link y ahí cooperaste. ¿Ya? Así que para que tengan cuidado, por favor, chiquillos. A mí me llegó una de... Dice Chile Express, la entrega se ha suspendido debido a que falta un número de calle en el envío. Y le ponen envío con B larga, po. Mira, era un envío grande. Claro, me envío grande. Ingrese al link, actualice y ahí cooperaste, ¿ya? Para que tengan cuidado, chiquillos, por favor, ¿ya? En especialmente los adultos. Adultos mayores que están escuchando la radio y que les llegue un mensajito, por favor, para que tengan cuidado, ¿ya? Ya pues, nos vamos, que tengan una linda tardecita. Nos escuchamos mañana, ¿ya? Un abrazo grande. ¿Estamos listos? ¿Me quedan algunos mensajitos por acá o no? ¿Me queda algún mensajito? ¿No? Estamos listos. Perfecto. Hasta mañana. Llega Eric Sebastián con el latido ranchero.
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3: Esta es la hora.
4: En su Radio Carnaval son las 13 horas con 7 minutos.
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0: Ay, viejo Belindo. Una ya con 19 minutos, señoras y señores. Ahí estamos. Arranca y comienza el latido ranchero de su radio regalona, su radio carnaval.
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0: De la radio que más escucha, pero cámbiame la música, la canción que puso. ¿Ah? Que les habla Eric Sebastián Toledo, los controles DJ Carrera. Saludamos a nuestros amigos que están junto a nosotros cada jornada. 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Hoy lunes, ya 6 de julio. Una ya con 20 minutos. Vamos a la portada musical, señor Carrera. Vamos a la primera. Póngase una buena, ahí va, como día lunes, ¿eh?

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1: Y aquí presentamos este nuevo éxito musical junto a los grandes Ángeles Negros y...
2: ¡Ay, qué te romántico, viejo lindo!
1: ¡Peregrinos!
2: ¡El amor!
1: ¡El amor!
2: Ya, pero de ahí tocamos la canción, ¿eh? De ahí la tocamos. Una ya con 24 minutos en su radio regalona, su radio carnaval. ¿Está habilitado el WhatsApp, señor Carrera?
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2: Bien, me parece, muy viejo valiendo. Hola, acá dice hola, gran amigo Eric, esperando que se encuentre muy bien. Soy Patito Estudillo de la comuna de Hijuelas. ¿Cómo está, amigo mío? Quisiera ver un tema, dice el llanero Ñuble. Le mando muchos cariños a la Patita, dice, y al DJ Carrera. Cuídese mucho, que tenga un buen comienzo de semana. Lo quiero mucho. Igualmente, Patito, te queremos mucho acá. Un abrazo grande, amigo mío. El lleno de Ñuble, decían Carrera, no te ven al tiro y no hay. Hay amores que matan. Ah, ese está bueno, ¿ah? Sentimientos que... A ver, por acá tengo audio, Carrerita. Aló.
4: Hola, Cevita. ¿Sabes tú que yo estaba justo aquí haciendo masa para el pan y me le quedaron la mano enterrada en la masa, salieron arrancando?
2: ¿Qué te pasa? ¿Te aparece? ¿Qué está haciendo la cochina ahí? ¿Ah? Hola, Caizola, amigo Eric. Espero que se encuentre muy bien. Quisiera poder escuchar a Los Manantiales con el tema Las penas de mi alma. ¡Ay, qué buen tema, cochino! ¿Eh? Las penas que tiene mi alma no deben de ser ni cólico.
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2: No, ese es un clásico, ¿ah? ¿Eh? Pero tiene que ser por Los Manantiales, señor Carrera. Claro, no, pues ya no. Tiene que ser por Los Manantiales, güey. Pues.
3: ¿Ya?
2: Por favor, ubíquese, no me venga a colocar teclado acá, si quiero acordeón y guitarra queremos, ¿eh? Una ya con 26 minutos en su radio regalona, su radio carnaval. Mientras tanto nos quedamos con Los Temerarios del Sur en privado.

Ay, puro temerario, en privado, nunca en, ¿cómo se llama? Nunca en turista. Llega el llenero de Ñuble, hay amores. De ir a pausa y volvemos.

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3: Esta es la hora.
4: En su radio Carnaval son las 13 horas con 41 minutos.
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7: Una ya con 42 minutos en su radio regalona, su Radio Carnaval. Oye, carrerita, vamos con las canciones que nos habían solicitado. Las penas de mi alma. Las penas de... Llegan los manantiales, será carnaval.

Oiga, sigamos la misma onda, pues señor Carrera, las penas de mi alma, sí, venga, esa misma, los rancheros del sur, ¿ah? Pájaro herido, ay, viejo, va lindo esas viejas, pero bien buenas.

muy bueno. No hay ranchera como el ranchero del sur, ¿eh? Venga, póngase la. Póngase ese, pues ese, y de ahí vamos los saludos, ¿eh? Llegan los amigos de Loica en una cantina. Me hacen acordar al tío Terry, ¿eh? Solo en efectivo, ¿eh?

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1: Una ya con 51 minutos en su Radio Regalona, su Radio Carnaval. 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Por acá me dice un temita de corazón, Corazones de Parral y Cristóbal, basta ya. ¿Así? A un artista no se le hace esperar a... No, está bien. Saludos para mi buen amigo, el tío Terry, ¿eh? No, un hombre, un artista, ¿eh? Terry, la voz. La voz que encanta y enamora. No, bien, bien, ¿eh? Un abrazo al tío Terry. Se está perdiendo, tío Terry, en las masas. Buenas tardes, Eric. Un saludo de Jardín María Cecilia. Un temita de Ojitos Verdes de los Llaneros de la Frontera. Mira, qué buen tema, cochino, ¿eh? Ya, ahí lo vamos a programar, ¿eh? En su Radio Regalona, su Radio Carnaval. No se olvide que estamos en Facebook, Red Carnaval Quinta Región. Red Carnaval Quinta Región. A ver, ¿qué tenemos ahí en Facebook? Vamos a echar un look al tiro nomás. Flonis de Cochera Soto, ¿cómo está, amiga mía? Buenas tardes, Eric, DJ Carrera, aquí reportando la mejor sintonía de la carnaval. Mi niño, deseo saludar. Ah, saludame, ya que hoy es mi día de cumpleaños, dice, ¿ah? Y si usted me regala la canción de Rocío Dúrcal, a tu gusto, dice, ¿ah? Aquí,

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0: escándalo, eso, que sepa que está de cumpleaños nuestra amiga. Por razones de seguridad industrial no vamos a decirle edad, por supuesto, ¿eh? Porque arriesgamos demanda. Pero le mandamos un fuerte abrazo, un harto cariño y muy buena onda para que pase un día lindo, a pesar que está trabajando, pues, ¿ah? ¿Eh? Búsqueme, Rocío Dúrcal, señor Carrera.
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0: Ay, a ver, ¿qué canción de Rocío Dúrcal? A ver.
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0: Pero que sean ranchera, poco chino. Quédate con esta noche, me gustas mucho. Ay, no sé, Nelco, también es buena. Hoy, La Muerte del Palomo, esa canción es de Juan Gabriel. Sí, pero vamos otra. A ver. Así son los hombres. Ponete una.
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0: Claro, una bonita, una noche amiga. Qué temita, bueno. No, como que infiel cochino.

0: Nadie como tú. No sé si es ranchera, pero bueno, nadie como tú. Está bueno el título, ¿eh? Ponen ese tema, pues ya. Listo, se armó la fiesta, oye.
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0: 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Pero acá me dice, usted sabe que nunca me olvido de la iglesia donde salía. Y tampoco el trasnoche donde Erick Tío Toledo descubrió este talento, pero por supuesto, ¿eh? Ah, yo, sí, debo decir que lo descubrí, ¿eh? Lo descubrí, el cochino ahí. Saludos al tío Terry, Terry la voz. Un abrazo grande. Ya, vamos a la canción porque los saludos cumpleaños no tenemos el tiro nomás, ¿sí? Ahí para saludar a nuestra amiga Florcita, pues. Nadie es como tú, chica Rocío Dúrcal a la carnaval. Felicidades, amiga mía. Feliz

Entraré. Oye, llega Corazones de Barral, Basta Ya. Saludos, tío Terry. Terry la voz.

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18: Esta es la hora. En la Carnaval ya son las 14 horas con 13 minutos.
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0: 2 de la tarde ya con 15 minutos, 2 de la tarde ya con 15 minutos en su radio, regalona su radio carnaval.
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0: ¿Qué tema? Ah, ya, vamos con ese temita entonces, por el lleno, los llenos de la frontera, ¿sí?
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0: Ojitos verdes.
1: De esa que es mi vecinita, qué bonita.
0: Y de ahí seguimos con los saludos, carrera.
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2: Ahí viene el culitito. Ahí viene el culitito. 2 de la tarde con 21 minutos en la que más escucha. A ver, por acá dice Eric, me da gusto saludarte en este día. Por favor, me puedes programar. Te sigo queriendo, de Cristian Castro. Abrazos. Lleno de bendiciones. Eli de Quillota, ¿cómo está mi amiga? Lo programamos inmediatamente, pues, ¿ah?
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2: Es la radio que más escucha, su radio regalona, su radio carnaval. A ver, por acá dice Olaric, muy buen inicio de semana para usted y el DJ Carrera. ¿Será posible programar algún tema de Lady Juliana? Solo para escuchar, gracias, Jessica de Hijuelas. Mira, vamos a ver que canta la Lady. Conoció una Lady hace... No, esa no. A ver. Ah, ya, déjame, está ahí nomás.

0: mira, empecemos de cero, se la canta con Johnny Rivera, mira. Ya vamos a buscar a ver qué temita puede ser, señor Carrera. La cuota, me suena esa, me suena esa la...
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0: La cuota.
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0: Está, me suena la... Sí, ¿eh?
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0: Y ahí lo vamos a programar, ¿eh? Saludos. A ver, por acá tengo más. Mi viejo va lindo. ¡Aló!
3: Hola, Eric. Buenas tardes.
0: Buenas tardes.
3: Y buenas noches, como dice alguno. Un saludito para mi madre.
0: Ya, pues.
3: Para su pareja, para toda la familia aquí en la casita.
0: Ya.
3: Yo voy a comprar ahora. Para el almuerzo.
0: Ay, ay, ay. ¿Qué lo ves de almuerzo, día?
3: Ya. Como siempre, todos los días almorzamos. Y escucho la radio. Ya. Un temita de Vicente Fernández.
0: Ya, pues.
3: Las llaves de mi alma. Buen tema ese,
0: Buen
3: un clásico de la música mexicana.
0: Las llaves.
3: Ya, ahora voy al negocio, vengo bien agitado porque voy caminando.
0: Ájale.
3: Ya, Eric, muchas gracias. Lo escucharemos mañana.
0: Un abrazo grande. Adiós. Saludos. Que esté muy bien, cuídese mucho y que quede rico ese almuerzo. 2:23 en la radio que más escucha. Su radio regalona, su radio carnaval. Te sigo queriendo, ¿ah?

0: Muy bueno, el muy bueno, viejo Melinda. Para todos esos que andan pagando la cuota, los cochinos. Dios mío santo.
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0: Muy bueno, viejo lindo, los temitas. Oiga, Carrera, a ver, ¿qué dice ahí? ¿Qué dice el cochino del... el...
1: instinto de madre, leona?
0: Ah, ¿qué dice? A mí también me suena, pero no me acuerdo. ¿Qué es la cuota? Que no la he pagado, pues, cochino. Pero va a dársela, ya. Cállate, Sebastián, mejor cállate. 2:33 en su radio regalona. Vamos a una pausa, regresamos. Es la que más se escucha.
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12: Esta es la hora. En la carnaval ya son las 14 horas con 41 minutos. 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

0: 2 de la tarde con 43 minutos en su radio regalona, su radio carnaval. ¿Cuál tema nos falta? No nos falta ninguno, cochino. Oye, vamos a Facebook, Red Carnaval Quinta Región. Flora Pradena dice: hola, querido amigo Eric. Que tengas una excelente semanita. Muchas bendiciones para usted y al DJ Carrero. Un abrazo grande, queridos amigos. Igualmente, amiga mía. Que sea una linda tarde, una linda semana. Margarita Pérez. Hola, Eric. Que tenga una buena tarde. Saludos de Quillota, Margarita. Saludos igual a Evelyn Rocco. Excelente, dice nuestra amiga Evelyn Rocco. Mira, Evelyn. Bonito nombre, Evelyn. Irma Torres, esta foto sí, pues lindo todo. Saludos desde Limache, saludos a la flaca Inés. Y como siempre, el calzonudo del mono. ¡Ah, buena, mono! ¡Ay, como el Carrera! Javier Muñoz, buenas tardes. Saludos de Minera Salares Norte con la cuadrilla de los Eléuchicos. ¿Ah? Javier Muñoz dice: un temita para pasar el frío con los viejos. ¡Ah, esos cochinos! ¿No? A ver, un temita bueno para los Eléuchicos ahí.
1: Sí, son los cobardes, compadre.
0: A ver, tírate uno del Coqui, pues, ¿eh? Coqui. Coqui son de Tropical. A ver, hay una que canta. Tres disparos, ¿ah? ¿Eh? Con el grupo El Duelo, ya vamos con eso nomás, para que junten cestos cochinos ahí. Saludos, amigo mío, un abrazo grande, ¿ah? Con cuidado de andar pelando cable y sí, tenga cuidado, ¿ah? Margarita Barreira, ¿cómo está Margarita? Mira, nos entrega el corazón, Margarita.
1: Mi casa, mi esposa.
0: Un abrazo grande. Patricia Seco, hola, Ari, que tenga un lindo tarde. Eso. Una linda semana, dice, abrazos, llenito de bendición, igualmente para usted, amiga mía. Le mando un gran abrazo, Patricia. Armando Pérez, hola, Eric, buenas tardes. Un saludo de Dijuelas, un tema. El Pata Negra, dice. Vale, compadre, colocamos el Patita Negra.
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0: El Pata Negra, sin carrera. El Pata Negra, el Pata Negra.

0: El pata negra o el de las botas negras. Debe ser el de las... No, el las patas negras. No, ahí me pillaste, ¿ah? Tiene que ser de las... El de las botas negras, ¿ah? Porque patas... Hay varias negras, pero... Ya, a ver... ranchero de plata y las patas negras. Ya vamos a buscar ranchero de plata, ¿ah? Puede que sea ese, ¿ah? Puede que sea ese. Oye, ¿alcanzamos a tocar a ustedes este mito? Sí, y de ahí seguimos que hay unos saludos en WhatsApp ahí. Señor Carrera, por favor.
1: Señoras y señores.
0: Llega Jorge Coqui Bardones.
1: Y naves.

Buena esa, si te gustó, se bailó, se gozó, ah, mira, cochino, ah. Llega Las Patas Negras. Oh, yeah, yeah. Nah, vamos a pasar una lista.

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1: 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Oiga, saludamos, por supuesto, a nuestros amigos de Carnicería El Master. 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Por acá dice, buenas tardes, Eric, señor Carrera. Como dijo su tía Shelly, ay, digo mi tía Shelly, ¿eh? Me dio C con el corguero. Dice, ah, te pido un tema de Eliseo Guevara, 3.000. Ah, 3.000 suspiros. 3.000 suspiros de mi pobre corazón. Madre, buen tema ese cochino, ¿eh? Vamos a ver si lo tenemos, porque me parece que no. Ahí parece que está, sí. 3.000 suspiros de mi pobre corazón. A ver por acá, aló.
2: Hola, Sebastián.
1: Hola.
2: Hola, Carrerita. ¿Cómo están?
1: Muy bien, amiga mía, usted.
2: Espero sea esta una linda semana.
1: Igualmente.
2: Y muy, con muy buena salud.
1: Eso.
2: Ya que bueno, anda mucho resfriado.
1: Está complicada la cosa.
2: Cuídense todos. Como siempre, escuchando tu lindo programa y agradeciendo tu compañía.
1: Ya pues.
2: Te mandamos abrazos, besitos, mucho cariño también a la patita.
1: Un abrazo, amiga mía.
2: Chao. Chao, chao.
1: Saludos, un abrazo grande. Saludos a Enrique, ¿eh? Por acá dice Larry que me gusta, me puede saludar a David Tapia, el gran Chita, por el gran logro que obtuvo ayer, esta vez en Pichidangui, en los 13 kilómetros. Un aplauso, señor Carrera, por favor. Sí, un aplauso ahí. Con un gran segundo lugar, dice, muchas felicidades, eres el gran atleta, Chita, sigue así como siempre, echando, sacando, dice, la cara por hijuelas. Un abrazo, Valchita, un abrazo, amigo mío, para David Tapia, siempre ahí en el deporte. Un aplauso. No, hay que hacerle reconocimiento, no, hombre, pues. Ya, nosotros nos vamos, ¿ah? Sí, es que lo que pasa es que me mandaron dos audios, tengo, pero duran como 2 minutos. Ah, vaya, vamos a escucharlo. Mucho chiquillo. Aló.
3: Hola, Sebastián, buenas tardes.
1: Hola, buenas tardes, amigo.
3: Bien con tu. Con el DJ.
1: No, muy bien, vaya, no, estamos
3: un
1: bien.
3: Un saludo, amigo.
1: Un abrazo.
3: Estoy de vacaciones, estoy recién almorzando.
1: Ay, con qué rico.
3: Mi Silva, mi señora, con mis regalones del alma aquí, Caicito. Y al vino, me vienen a poner la vacuna, ¿para qué te digo? Es lo mismo que un cobrador, cuando le vienen a cobrar, se esconde la gente por ahí cuando siente una moto.
1: ¡Ay! Dijo
3: yo no. También un besito al cielo a mi hijo Elías Loza.
1: Ya pues.
3: A mi papá Arturo Loza y también a Mireia Pastén. Y a todos los familiares.
1: Un abrazo, amigo mío.
3: A Pablito Vargas Loza, a Martina, a mi hija Nicole y Jorge Vargas. Y Antonella, están ahí en el colegio, regresaron hoy.

0: Ya. Un abrazo, amigo, y quiero una de Los Amigos del Campo, una canción, Polpa. Un abrazo, que esté bien. A las 3:30 me toca médico, así que estoy a ver si lo escucho antes.
1: Amigo mío, le mando un gran abrazo, muy muy gran abrazo, y qué rico que esté con vacaciones, que la pase bien también acá, como tanto. Un abrazo grande, saludos. Voy a hacer todo lo posible, tocar la que no creo, sí, pero ahí vamos a ver qué hacemos. ¿Cierto? Un abrazo grande, amigo mío, que le vaya bien el médico. ¿Ah? ¿Aló?
2: Hola, mi niño, soy Raquel de la Ligua. Quiero mandarle saludos a mi nieta Florencia, al Martín, al Samir, a la Lana, a mis hijos, los porotos chicos. También mandarle muchos saludos a mi amor Jami Vicencio, que ya está más tranquilito con la partida de su hermana, así que se trae las fuerzas para que aprenda a vivir con esta penita tan grande. Sí, bueno. También mandarle saludos a toda la gente de acá de la Ligua que está escuchando el latido canchero. Quiero ver si me puede tocar el temita de Leonel Ñuble, El Amor Limonero. Si no, puede ir uno de los que usted tenga programado, ya, pues. Que tenga un buen comienzo de semana. Salud para Andrés Carrera y saludo para toda la familia carnavalera. Eso, mi niñito bonito.
1: Raquelita, le mando un gran abrazo, le mando un besote enorme para usted y que tenga una linda tarde, ¿ah? ¿Eh? 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Que tengan una hermosa tarde de lunes, a seguir poniéndole el hombro, a descansar los que tenemos que, los que podamos descansar. Oye, Carrera, y saludos para mi buena amiga Marcia Capo, que andaba por ahí, sí, por ahí la vi. Por ahí le puse un me gusta. Un abrazo, que esté muy bien, cuídense mucho. Chao, chao, hasta acá llega El Latido Ranchero.

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0: Gracias a la personita que escucha la programa, al que nos deja llegar a las maloquitas al hogar de la gente. Gracias en este lunes 6 de julio. 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Vamos a ver a quién tiro huesito de la cuzumba. 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Deme su nombre, su fecha de nacimiento. Hágame una pregunta seria, guerrero. De suerte, amor, salud, trabajo, yo le oriento. 9 41 03 9660. Dios bendiga. ¿Con quién hablo?
3: Con Verónica.
0: Verónica, habla Tarcisio de los indígenas del Putumayo. ¿De dónde me llama? ¿De dónde se comunica?
3: De Concón.
0: Gracias, primero que todo, la confianza que nos brinda. Dame tu fecha de nacimiento.
3: Lo que pasa es que no es para mí, es para una... digo yo que es mi hermana, porque la crió mi mamá.
0: Dame la fecha de esa persona.
3: El 20.
0: ¿Sí?
3: De julio.
0: ¿De qué año?
3: 1984.
0: Del 84.
3: 1984.
0: Póngala en su mente, por favor. Y vamos ya, a través de usted, a darle un consejo a mi amiga. ¿Cómo llama ella?
3: Andrea Briones.
0: Y pidamos a Dios, manitud del cielo, para Andrea, la salud, que es el tesoro de la vida, y el amor, que es esa energía que nos motiva a seguir luchando. Sin amor tampoco alentamos. Esta fecha de nacimiento me habla de una persona que atraviesa un mal momento de salud. Es una luchadora, es una guerrera con corazón de león, pero está bastante enferma. La enfermedad nos deprime, la enfermedad nos agobia y ella está en depresión, en tristeza. Aparte que tiene una unión con dificultad. aparte que ha sido una mujer que ha luchado y no le ha ido muy bien en la vida. Ha tenido bloqueos, ha tenido fracasos, ha llorado lágrimas y tristezas. Usted que la conoce, hermana mía, Verónica, ¿es verdad lo que le hablo?
3: Sí, es verdad.
0: Hay cosas negativas que amarran enfermedad, hogar, familia, y esas cosas negativas ella tiene que retirarlas, primero de la casa donde vive, segundo de su cuerpo. Yo quiero que le reciba a ella el paquete Putumayo. Yo quiero que ella reciba estos elementos de sanidad, porque con ellos hemos logrado levantar a muchos enfermos y hemos devuelto paz, felicidad a muchos hogares. Viene medicina, viene protección y un elemento que ella lo necesita, el aceite Madre Selva. Es sacramento de Dios para sus hijos, la unción del enfermo que ella misma va a realizar con este aceite. Dígale que se comunique conmigo o por medio suyo, si quiere yo le envío estos elementos a ella, pero se los quiero regalar, ¿correcto?
3: Ya, es que en este momento ella está hospitalizada.
0: Entonces por medio suyo le voy a devolver el llamado y le voy a tomar nota para que estos elementos le puedan llegar a ella. Hermana, ¿le hablé con verdades?
3: Sí, sí es verdad, ha tenido hasta dificultades de salud.
0: Yo le agradezco la confianza, el tiempo es corto, pero le voy a devolver el llamado y nos vamos a programar los dos, Verónica, para hacerle llegar estos elementos. Y lo que hoy haces por esta persona, Dios lo va a agradecer, se lo va a multiplicar, ¿correcto?
3: Sí, ya, gracias.
0: Que Dios me le bendiga y gracias por comunicarse. Hasta pronto.
3: Ya, hasta pronto, gracias.

0: para mí era como que ya no tenía sentido todo lo que me pasaba, porque si no era una cosa, era otra, tanto con mi esposo, con mi hijo, a veces también con la misma familia. Entonces todo eso me resultaba una tragedia para mí. Después ya, cuando se llama, supe el problema que tenía, que había existido esta persona que ayuda a las personas con problemas. Y gracias a Dios, gracias al Diosito, que yo vine a hacerme este tratamiento, ya las cosas se habían resultado todas mejor.
1: Estaba muy decaído, me sentía mal, la verdad las cosas no... cansado, y vine donde el Diosito aquí me mejoró. Y yo tenía fe, yo creí todo a él y le sigo creyendo, y él dice nada más que la verdad y mejora a la gente.
2: Y vengo a dar mi testimonio, que ojalá Dios quiera que le sirva de testimonio o de ayuda a diferentes personas que pueden haber estado pasando lo mismo que yo, que mi vida ha cambiado, pero 100%, ha girado mi vida, pero tremendamente en forma positiva. Me sentía cargado por años y años, misterio en mi vida que no podía resolver, trabas, camino entrampado, deslealtades de la gente, nunca podía arribar. Y lo único que puedo decir es que tengan fe y confianza en él, vengan a visitarlo, sea cual sea el problema, aunque más difícil que parezca, vengan y van a ver que toda su vida va a cambiar 100%.
3: Lunes 6 de julio, orientando el viejo Tarcisio, mirando Huesito, mirando la suerte, los caracoles, los cascabeles. 941-03-9660, marque Guerrero. 941-03-9660, en este lunes 6, orientando Tarcisio. Tengo llamado, Dios bendiga. ¿Con quién hablo?
4: Hola.
3: Sí, que Dios bendiga. ¿Con quién tengo el gusto de hablar?
4: Con Juan.
3: Amigo Juan, dando la gracia a la confianza que nos brinda. ¿De qué parte se comunica?
4: De Molina.
3: De Molina, ya la región del Maule. Gracias, sí. Gracias. Atentos a las visitas a Curicó, atentos a San Fernando, atenta a la gente de Santa Cruz. Ya estaremos anunciando a través de diferentes medios. Dame la fecha de nacimiento tuya, por favor.
4: 1954.
3: ¿Y qué día y qué mes?
4: El 28 de diciembre.
3: ¿Sí?
4: Del 1954.
3: Inca, Maita, Guareya, Guachichamura, diciendo a Dios que le muestre salud, amor, prosperidad y felicidad. Que se nos abran tres puertas importantes de la vida. Ponga en mente y en corazón el ser querido, el ser amado, la familia que Dios le ha dado, lo que usted está luchando, guerrero mío, ¿correcto? Lo primero que estoy viendo, problemas a su salud. Está bastante decaído de cuerpo y está bastante decaído de espíritu. Mira lo que me marcan las cartas. Ha sido una persona luchadora. Ha sido un hombre de esfuerzo, de sacrificio, siempre queriendo salir adelante. Al lado de una persona que le acompaña, pero hay dificultad también. Paz, tranquilidad, felicidad, salud se está perdiendo, hermano mío. Y ha visitado médicos, pero no encuentra resultado. Yo le llamo enfermedad mentirosa como la suya, la que no le dan respuesta. ¿Es verdad o es mentira?
4: Sí.
3: Enfermedades a los huesos, a las articulaciones. Hay plantas ancestrales, hay tratamientos indígenas curativos que han pasado de generación en generación. Yo quiero darle una fórmula. Quiero regalarle el paquete Putumayo, porque allí viene el cholagogue. El cholagogue es una mistura de plantas ancestrales. Viene representada por un laboratorio y esto se lo regalo porque yo sé que le va a servir, ¿correcto? ¿Le hablé con verdad, hermano mío?
4: Sí, es verdad.
3: No se conforme con lo que yo le hablo, porque quiero comunicarle de una persona de la misma familia con un sentimiento negativo. La envidia es el arma del incapaz y le acompaña, le rodea en el hogar. Esa enfermedad que usted lucha está acompañada por envidia. Alísteme una vela blanca, un vaso liso. Voy a devolverle el llamado, si no es hoy, en el transcurso de mañana. Pero voy a enviarle el paquete Putumayo y yo sé que con estos elementos lo voy a ayudar. Gracias, hermano. Le pido el favor, atento a mi llamada, y muchas gracias por haberse comunicado. Dios le bendiga.
4: Amén.
3: Hasta pronto.
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0: 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Sigo hablando por la teléfona, que mi Dios le bendiga, guerrerito del alma.
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3: Esta es la hora.
4: En su radio regalona ya son las 15 horas con 29 minutos.
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3: Esta es la hora. En su radio regalona ya son las 15 horas con 43 minutos. 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
3: Esta es la hora. Esta es la hora en la Carnaval, 16 horas con 8 minutos. 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

0: ay, le pusiste bueno al remix, compa, Ay, querida, da. Querida, da. Este se pone a jugar con la cuestión aquí, piensa que aquí viene a jugar. ¿Estáis trabajando, Franquito Andrés? Saludemos a la gente. Hola. Hola, ¿qué tal? ¿Cómo están? Muy buenas tardes. Señoras y señores. Amigos, amigas, bienvenidos, bienvenidas al Super Toque, al Altirito de su Radio Carnaval. Un gusto, un placer saludarles. Aquí estamos, total y completamente en vivo para acompañarles, para disfrutar en esta tardecita del Super Lunes.
1: Oye.
0: Ya vaya pasando por el WhatsAppito, habilitemos el WhatsApp de inmediato, Franquito Andrés, por favor, para que la gente pase por ahí por el WhatsApp y pida sus cancioncitas a esta hora de la tardecita y hasta las 6.
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0: Ahí está el WhatsApp, más 569-7288-6470. El WhatsAppito regalón de la carnaval. Usted puede comunicarse con nosotros, puede enviar saluditos, puede pedir canciones, lo que quiera nomás. Y ¡échele, compadrito! Más 569-7288-6470. Que seas muy feliz. Pesado. Ya, póngale nomás y pase por ahí por el WhatsAppito. Más 569-7288-6470.

0: Todo Juan Dos. Esa es el coche. Que
1: nunca me amó.
0: ¿Cómo va España con Portugal, hermano? Vamos a averiguar al tiro, ¿eh? ¿Cómo va España con Portugal? Oye, ¿alguna página pirata para ver el partido, compadito? Alguien que ahí se saque una piratía de página. Mándense una página pirata, alguna aplicación pirata para ver el partido.

Portugal con España. Vamos a ver cómo sale ahí Brasil para afuera. Brasil para la casa. México fue bueno también, uno de los organizadores para afuera. Canadá también uno de los... Queda un solo anfitrión nomás que juega más rato. Estados Unidos juega más rato con Bélgica. El único anfitrión que queda. México y Canadá se fueron para la casa, compa. Ayer México se la farrió México al principio, ¿no? Hay que decirlo, México tenía de cabeza a Estados Unidos. Perdona, a Estados Unidos. A Inglaterra. Tenía de cabeza a Inglaterra. Y después no pudo ganarle. No hizo los goles, llegaron los ingleses, dos llegadas, dos goles, fueron buenos los mexicanos. ¿Qué me hice de Argentina con Cabo Verde el otro día, compa? ¡Oh! ¡Ay, los mansos partidos, ah! ¿Eh? Acá en Chile también están jugando un campeonato, pero nadie está pescando. La Copa Chile, la cuestión, nadie está pescando esos partidos de acá. Pero bueno. Ya, más 569-7288-6476 en nuestro WhatsApp para que se comunique con nosotros en esta tardecita, pida sus canciones, envíe sus saluditos. Luego ya me voy a ir a revisar el WhatsApp. En esta tardecita maravillosa le estamos acompañando con buena música, buenas canciones, junto a Carnicería Donde Juanito. 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Con nosotros a esta hora acá en su radio, regalona, su radio carnaval. Nos vamos a ir a la música, ¿no? ¿Compadito? Nos vamos a ir a la música. Luego me voy a revisar WhatsAppito. Luego me voy a revisar saludos, peticiones musicales y todo lo demás en esta super tardecita del día lunes. Santa Feria.

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3: Esta es la hora. Esta es la hora en la Carnaval, 16 horas con 41 minutos. 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

0: de palmas, que el caballero se enoja. ¿Qué hacen palmas, carajo? Ahí hay palmas, ahí hay... Tranquilo, amigo. Estamos haciendo pan. Aquí estamos en el Super Toque El Altirito, Oti, su Radio Carnaval.
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0: Más 569-7288-6476, nuestro WhatsApp para que se comunique con nosotros a esta hora de la tardecita. Vamos a ver quién anda por ahí. Vamos a ver quién anda por ahí, quién pasa a través de nuestro WhatsAppito regalón en esta super tardecita del lunes.
2: Hola, Germán, buenas tardes.
0: Hola, amigo Rodrigo.
2: Para toda la familia aquí en la casita.
0: Ajá.
2: Viendo teleseries y escuchando la radio.
0: Y escuchando la radio, ¿eh?
2: Como todos los días, ¿no?
0: Un lujo.
2: ¿Ya? Ya fui a comprar cositas para el pan. Ahora ya estoy aquí en mi casita. Ya, no voy hasta mañana.
0: Fantástico.
2: Quiero escuchar ahora una rancherita, pues, de los...
0: A ver.
2: Poderosos de Chile.
0: Ah, mira.
2: Maldita sea la primera vez.
0: Vale,
2: ese quiero escuchar. Es una de las nuevas que tienen ellos. Sepa. ¿Ya? Muchas gracias, Germán. Los escucharemos mañana.
0: Vale, compa. Le mando un abrazo grande. Mira. Ahí está, Germancito, en los Poderosos de Chile. ¿Sabía usted, amigo? Este personajillo está ahí... El

0: 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Vamos a continuar con la música, señoras y señores, en esta super tardecita maravillosa para seguir disfrutando acá en su radio regalona, su radio carnaval. Acá llega el poder de la cumbia.
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0: 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En los minutos agregados, en los descuentos, gol de España. 1-0 España, Portugal se está...

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3: Esta es la hora.
6: Esta es la hora en su Radio Carnaval, 17 horas con 12 minutos.
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0: 5 de la tarde, ya con 21 minutos acá en su radio, regalona su radio carnaval. Estamos disfrutando el Tú quién lo al tirito. Ganó nomás España, vos compadritos. Dejó eliminado a Portugal.
1: Notorio.
0: 1-0. Los últimos minutos España le marca a Portugal y lo deja eliminado. Está emocionante el mundial, compa. Está bueno. Está bueno, porque esto de goles al último minuto, eso bueno. Es fome cuando un equipo gana muy cómodo. Que ponen la emoción a la cosa. Qué bueno. Ya, me voy a ir al WhatsAppito regalón a revisar quién anda por ahí a través de nuestro WhatsApp.
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0: A ver, por acá dice, hola, buenas tardes, ¿me regalas un temita de Roberto Carlos, el camionero, para Roberto Rebeco, con mucho amor, gracias, desde Huaquén, mi querida Rosita Órdenes? ¿Cómo le va, Rosita Órdenes? Le mando un abrazo gigante, cuídese mucho, allá en Huaquén. Huaquén pertenece a la comuna de Hijuelas, ¿o no?
3: Huaquén.
0: Saludos grandes para toda la gente que vive por allá en Huaquén. Ya, nos vamos a ir con música, pero antes ponga mucha atención porque le tengo el manso panorama, la mansa fiestoca. En esta tardecita maravillosa acompañándoles con buena música a través de la carnaval. Poniéndole el hombro. 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Seguimos acompañándoles en esta tardecita, programando buenas canciones a través de la radio que más escucha, su radio carnaval. El recuerdo de Roberto Carlos. Para la amiga que nos había pedido este temita. ¿Está en español o no?
4: Voy corriendo.
0: Eso está en español, ya, muchas gracias. Ahora sí, Roberto Carlos con el camionero.

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3: Esta es la hora. Esta es la hora en su Radio Carnaval, 17 horas con 46 minutos. 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

estaban los maravillosos de José Villanueva. Son las 5 de la tarde con 52 minutos. Vamos al WhatsApp. A ver, por acá dice: buenas tardes, Germán. Soy Luis. Quería hoja seca. Ah, el hojita seca de... ¿cómo se llama? La nueva luna, ¿o no? Búsqueme, por favor, ahí el hojita seca. Mientras, yo le cuento que estamos junto a nuestros grandes amigos de Radio Taxis Omega. Así es, compadrito. Tremendo datazo para usted que está en la sintonía de la carnaval. 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Tremendo. Poniéndole bueno, poniéndole todo el ritmo, todo el sabor a esta tardecita. A través de la número uno. Para que usted siga disfrutando, compartiendo con nosotros estas grandes canciones que ustedes, por supuesto, comparten en esta jornada. Vamos con más música. Seguimos acompañándoles acá en la número uno de Chile, la radio que más se escucha.

sonido de América. Oiga, que van a estar ahí en Escuelas. 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Y con esto nos vamos. Despedimos el toque al tirito de hoy, ¿eh? Muchas gracias por la sintonía. Cuídese mucho. Un abrazo gigante. En un ratito se viene Morocha a las 7 con el regreso a casa y el Viva la

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4: Esta es la hora.
11: En la Carnaval ya son las 18 horas con 12 minutos.
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12: Esta es la hora. En la Carnaval ya son las 18 horas con 37 minutos.
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3: Esta es la hora.
4: En su radio regalona ya son las 19 horas con 5 minutos.
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1: ¿Ya estamos?
0: A esta hora.
1: Ok. Vale, vale, vale, vale. ¿Cómo están, amigos? Buenas tardes. ¿Cómo están, queridos amigos? Buenas tardes, buenas tardes, buenas tardes. ¿Cómo les fue con la... ¿Cuál lluvia aún?
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1: ¿Cómo están, amigos? Buenas tardes, buenas tardes, buenas tardes. ¡Aló! ¡Aló! ¡Aló, aló, aló, aló! ¿Están ahí o no? Sí, están... ¿Allá quedan ahí?

hay partido, ¿no? Hoy día hay partido, ¿no? Yo pagué por todos los partidos del Mundial. Yo pagué por todos los partidos del Mundial.

0: Paco Paradero, Bioto Sur, cualquier gente, por favor.
1: Bajen
0: los autos, los, oh, todavía no empieza el partido, weón. Bajen, bajen, después toma el choca.
1: Saludos a Caño Man, el invitado especial que vamos a tener allá en el carnavalazo en San Felipe. Vamos, Caño Man, ¿no? Caño Man, ¿va bien o no? Caño Man al carnavalazo, viejo.

0: Aleluia!
1: No!
0: Gracias por venir, ¿ah?
2: Pelado, pelado, pelado. Oye, doctor, ¿cómo le fue con el temblor?

eso, eso, eso. David, te están ganando los sentimientos, te iba al toque. Diecinueve con 29, 29 con 29, mano, con 29.

0: Ah. Aquí, pues, tu compadre, el tío del furgón.
1: Buena.
0: Hoy día volvimos a la peguita.
1: Ya.
0: Y acabo de dejar a mi alumno ahí. Puta, el alumno desordenado, el último, weón. Puta, el cabro porfiado, que no le gusta ponerse el cinturón. No. Que habla por el celular que le tiene a cargo la mamá, weón. Puta, que se porta mal.
1: No.
0: ¿Sabes qué es terrible? No. A mí me dejó enfermo y fue un día de loco, el cabro chico. El primero que se sube y el último que se baja.
1: Claro.
0: Así que, morochito, un abrazo. No.
1: Bueno.
0: Que volvieron
1: hoy día con los escolares. ¡Eso! ¡Vale! No, y Vigue se cambió como tres veces en la cotona. Se cambió como tres veces en la cotona hoy día.

0: Borchito, ¿cómo estáis, amigo mío? ¿Sabes qué? Con el temblor se quebró la botella. Vamos a tener que seguir esperando. Saludos.
1: No sé por qué te creo. La niña ya debe estar en la universidad, ¿ya no?
2: Estuvo fuerte el temblor. Estuvo fuerte acá en Quilpué,

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0: Morochito, la niña va a salir de la universidad de psicología. Puta, hay que seguir esperando nomás, sí, que la otra salga de psicología.
1: No hay por dónde, ya este viejo.

0: Oye, Morocho, así como voy, yo creo que ya te debo como una caja, dos cajas.
1: Bueno.
0: No sé. Oye, una consulta, ¿cambiaste DJ o no? Porque también estoy calillado con el DJ. Saludos, Morocho.
2: ¿De eso te digo un secreto? Él me dijo, mira, que no escribió. Y dice, ¿verdad que está anotado aquí en la pizarra?

0: Saludos para todos los que hoy día volvieron a clase.
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1: 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Esta es la hora.
6: En su radio regalona ya son las 19 horas con 43 minutos.
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0: mando un gran saludo a usted, señora, no tengo idea. ¿Cómo se llama usted, mi linda? ¿Cómo se llama su señora, querido amigo? Su último colega, ¿eh? Uy, necesito voy a saludar a mi señora que se llama, no sé, no le haga el nombre a la señora. Señora, ¿por qué no? ¿Por qué no cuando llegue a la casa le da un lulerazo a este viejo? Más encima sale el chistosito aquí, me dice la policía, me pone. Por último dice. Poneme una canción romántica para enseñarle a este viejo. Mire, compadre. Usted mire. Linda Rosas Pacheco.
1: Quizás somos dos.
0: ¿Cómo estás, querido amigo Monochito? Bien, yo te he dicho bien. Tú le puedes mandar un saludo a la persona que. Que cuando abro los ojos, la veo y mi amanecer es maravilloso. A esa persona que cada día que me subo a la micro, pongo primera, ahí está ella. Pongo segunda, ahí está ella. Tercera, cuarta, porque ella es mi camino día a día. Linda Rosas Pacheco, te amo. De tu esposo, Carlos Herrera. Para. Si no, ¿qué hace este viejo? Me manda un mensaje, me dice, Morocho, ando con la policía. Saludos para ustedes, señora Linda Rosas. Un gran saludo para usted. Le mandamos un beso de aquí, de parte mía, de parte del DJ. Y el que va pasando a cambio también, vaya. Estamos en vivo en su radio Carnaval.

gustaría conocer el Tao, el Quijo, el Garrón, todo la... Quiero mandarle un gran saludo para mi gran querido amigo Javier, que me dice: Monochito, aquí estoy hospitalizado, estuve en coma 2 días. Compadre, oh, Javier, tuviste para el CAT. ¿En qué parte está, papito? Oh, hospitalizado. No. Compadito Javier, arriba el ánimo, compadre. Arriba el ánimo, Javierito. Este tiene más vidas con gatos así, pero ni problema.

María Conetti hoy día está de neumático. Muchas felicidades en el día. Hoy día 6 de julio. 6 de julio ya. ¿No le ha pasado a usted algún día de esto así como que uno dice, oye, pero si no hace nada, que estábamos en verano? Yo, miren, yo la verdad las cosas que yo cierro los ojos y siento, yo siento, de verdad, no, ustedes van a decir, ya, ¿va qué exageráis? Yo cierro los ojos y siento que todavía tengo el vaso de chicha en la mano y la empanado. Como si fuese ayer. Como si fuese ayer. Ya son las 19 horas con 59 minutos en su radio Carnaval el día lunes 6 de julio.

0: señores auditores, que se cierra la transmisión porque está temblando mucho.
1: Yo creo que aunque esté temblando, jamás abandonaría el barco. El capitán es el último que abandona el barco. Si no, pregúntenle a Bernardo O'Higgins. Sí, yo sé mucho de historia, vos, cabrón. No estés jugando conmigo con la historia. Ya. Así que... sí, el capitán, el último que abandona el barco, compadre. El último. Ahí tenemos Bernardo O'Higgins, compadre.
2: Hola, morochito. Me he dado cuenta que usted saluda a todos los amigos y a nosotros, los biribiri, cuando... ahí se la dejo.
1: Oiga, pero... oiga, amigo, miribiri, pero tranquilo. Que tengo muchas deudas acá yo, para que me... para que me lleve, don biribiri. No me lleve, don biribiri, que tengo muchas... hablando de cuenta, ¿cuándo pagan? Saludos para nuestro gran querido amigo Pablito Gas. ¿Cómo está, querido amigo?

Paulito Capa, vamos a ir al carnavalazo, ¿no, hijo? Viernes 14 de agosto. Nos vamos a tomar carnavalazo, compadre, ya San Felipe, ¿eh?